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3: Hola.
4: Mi amor, por favor, perdóname. Dame otra oportunidad. Hablemos.
3: Ahora no. Lo siento. Tu hora ya pasó.

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0: Las 5 de la mañana con los 2 minutos en el territorio colombiano. Hola, ¿qué tal? Un feliz amanecer, un feliz comienzo de día, una feliz madrugada en la madrugada fría pasada por agua de este viernes 22 de mayo del año 2026. Y aquí estamos, muy madrugadores, quienes hacemos las noticias en la radio del Meta y de la Orinoquia colombiana. ¿Dónde está la noticia? Está Misael. Periodismo a través de nuestros canales digitales. Donde está la noticia está Misael Radio, a través de Radio 1, la de 198.3, acompañándole desde el pleno centro de la siempre linda, bonita y hermosa capital de la Orinoquia colombiana, la siempre progresista ciudad de Villavicencio. Doña Clarita Vargas por acá nos saluda, Zaira Marcela Barro Rincón también nos saluda, Jacqueline López también está conectada allá, Doña Silvia León también nos envía su saludo de felicitación, su saludo de conexión a esta hora de la mañana a través de mi cuenta en Facebook Live. También me pueden escribir a través de YouTube o a través de mi canal de noticias, www.informando.com.co. También lo pueden hacer a través de mi canal de WhatsApp, 328-50-7345. Ahí les estoy esperando a cada uno de ustedes, nuestros 800 mil corresponsales que ya se conectan, que ya nos acompañan en esta labor periodística que empezamos en este punto y hora y se extenderá hasta las 7 de la mañana con 55 minutos. A ustedes un abrazo fraterno, un abrazo bonito, un abrazo muy especial en este comienzo de viernes, fin de semana, para que todo nos vaya de la mejor manera. Escríbanme, conéctense, desde dónde estamos conectados. Por acá don Jorge Beltrán nos está saludando, también Damaris nos saluda a esta hora de la mañana. Hace ratico nos saludaba a mis corresponsales, hoy les voy a dedicar unos minuticos. Andrés Linares me dice por acá que me saluda desde Italia. Jaime Andrés Botina López, buenos días don Misael, en sintonía, me dice por acá Jaime Andrés. Franci Bravo, bravo Franci, por acá nos está saludando también a esta hora de la mañana. A ver de dónde más mensajes a esta hora de la mañana para enviarles un corazoncito bonito, un corazoncito feliz a todos mis 800 mil corresponsales que empiezan a conectarse, que empiezan a decirnos desde dónde nos están viendo, desde dónde nos están escuchando en esta mañana de viernes. Y como siempre lo hacemos, este día lo ponemos en manos del Dios de la vida, del Dios del amor, del Dios que todo lo puede, con esta oración, con este mensaje muy especial que preparamos y compartimos con cada uno de nuestros 800 mil corresponsales. Señor mío y Dios mío, un nuevo amanecer ha llegado y en este momento yo me acerco hasta ti para elevar una oración de esperanza y darte gracias por este nuevo día que tú me regalas para vivir. Gracias, Señor, por haber cuidado de mí y de mi familia en la noche que ya pasó. Gracias por ser tan generoso con nosotros. Gracias porque tú siempre guías nuestros pasos por caminos buenos y nos das la oportunidad de ser cada vez mejores personas y vivir en tus planes y designios perfectos. Padre amado, en este día quiero dar y salir a dar lo mejor de mí. Te suplico que me ayudes a hacer el bien, a actuar de manera sabia y justa. Por favor, sopórtame en mis actividades, en mi trabajo y en todas mis obligaciones. Haz tu labor en mí en este día. Moldea mi corazón a tu manera y permíteme ser un instrumento humilde de tu obra. Ayúdame a caminar en tus caminos. No permitas que me aparte de tu presencia y cuida de mí, de todos mis seres queridos. Líbranos siempre de todo mal, de todo peligro y danos la dicha de vivir en paz, propósito y misión. Señor, tú tienes nuestras vidas en tus manos. Ayúdanos a aceptar nuestras propias limitaciones y hacernos conscientes de nuestros valores y capacidades para sacarles al máximo provecho de nuestro progreso personal y del servicio a los demás. En esta oración, te pido también por todos aquellos que empiezan este día con temor, con angustias, con enfermedad o con grandes necesidades. Padre amado, por favor, derrama tu luz y tu paz por el mundo y permite que la humanidad pueda encontrar sosiego y esperanza en ti. Amado Dios, gracias por escuchar mis oraciones, gracias por escuchar mis súplicas. Mi vida, mis batallas y mis ilusiones están en tus benditas manos. En este día daré lo mejor de mí y viviré feliz y lleno de confianza, pues tú estás conmigo y donde tú estás nunca hace falta nada, absolutamente nada. Amén y amén.
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0: A las 5:08 nosotros ya les vamos a contar lo que está sucediendo, porque en donde está la noticia está Misael. Le seguimos madrugando aún más a las noticias. 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
0: Este micrófono está cerrado, mantico. Ahora, perfecto.
2: La Policía Metropolitana de la ciudad de Villavicencio informó sobre la captura del responsable de la muerte de un ciudadano en la vereda El Diamante del municipio de Acacia.
0: Estamos saludando por acá a doña Blanquita Parrado, muchas gracias. Blanca Pilar Romero Culma, mi querida chocolatera, un abrazo, misa, me dice. Me alegra mucho saber, Pilar, hacía ratico no nos conectábamos, hola. Desde Acacia nos saluda Blanca Parrado, Andrés Linares, bendiciones para ti, todo su equipo de trabajo, y para mis padres Aristóbulo Linares y mi madre Luz María Castellanos en la vereda Caney Medio en Cumaral Meta, desde aquí en Italia. ¿En qué parte de Italia estás, Andrés? Bueno, por acá le mandamos un corazoncito a mi querida Pilar, también le voy a mandar un corazoncito a doña Blanquita, que está desde el municipio de Acacias, conectados a esta hora de la mañana. Bueno, a nivel de noticias, pues sin duda alguna que la noticia sigue estando en el Cauca, un departamento azotado por la violencia. Se conoció ayer el enfrentamiento de dos pueblos indígenas y hoy las autoridades están hablando de manera preliminar de 6 personas muertas y por lo menos 100 heridas en esta confrontación por un predio de 800 hectáreas de tierra. Es la información que se tiene, repito, en esta terrible situación que se viene presentando en esa región del territorio colombiano.
3: Con derrota inició su participación en las semifinales de la Liga 1 2026. Caimanes del Llano, en el baloncesto colombiano, cayó 75-80 en el primer partido. Hoy se jugará el segundo.
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2: Como Elkin Rincón, de 19 años de edad, fue identificado el joven motociclista que perdió la vida en las vías del departamento del Casanare cuando un perro cruzó inesperadamente la carretera. El fuerte impacto provocó la muerte inmediata del conductor de la motocicleta y también del canino involucrado en este hecho.
0: Y mucha atención, que está lista y definida la programación para el Festival del Corozo y el Moriche en la inspección de La Palmera en el municipio de San Carlos de Guaroa para el primer puente festivo del mes de junio, ha dicho Carlos Pineda, el alcalde del municipio de San Carlos de Guaroa, Luis Alfonso y Ana del Castillo, entre los artistas invitados o contratados para este importante festival en ese centro poblado de esa población de nuestro departamento, ha dicho el mandatario municipal.
3: Sebastián Villa se acerca al Mundial pedido expreso del técnico Lorenzo a Independiente Rivadavia. El extremo fue una de las grandes figuras en la quinta fecha de la Copa Libertadores con gol y asistencia.
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2: El Ejército Nacional busca contratar militares en retiro para reentrenar soldados en tácticas, armamento y tiro. Hasta el momento no se conocen los detalles sobre el número de instructores requeridos.
0: Y mucha atención, que el presidente Petro estuvo en la ciudad de Cúcuta y le pidió y dijo que si era necesario se arrodillaba ante las Cortes para que le aprobaran la reforma pensional.
3: La selección de Noruega ya entregó el listado de los 26 jugadores que están listos para el Mundial. Haaland, Odegaard y Sørloth lideran el listado.
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2: La presidenta de la Asamblea Departamental de Arauca, Mercedes Rincón Espinel, aseguró que el departamento no es ajeno a las clínicas de garaje y clandestinas al pronunciarse sobre el caso de Yulitza Tolosa, quien falleció tras someterse a un procedimiento estético presuntamente ilegal.
0: Mucha atención, que se conocen los resultados de la última encuesta de Inbamer para medios nacionales. Iván Cepeda obtiene el 44,6%, en el segundo lugar Abelardo de la Esprilla con 31,6% y Paloma Valencia en el tercer lugar con el 14%. Esta encuesta refleja movimientos en la intención de voto de cara a las elecciones presidenciales de 2026, cuya primera vuelta está prevista para este domingo 31 de mayo. Iván Cepeda continúa al frente de la medición, mientras Abelardo de la Esprilla registra un avance importante, dicen los resultados de esta gran encuesta a nivel nacional.
3: Real Cartagena es finalista del torneo de ascenso en Colombia. Así está la tabla de posiciones. El cuadro bolivarense se clasificó gracias al resbalón en condición de local del Unión Magdalena.
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2: La Policía Metropolitana capturó en el barrio Villa Juliana de Villavicencio a un hombre que amenazó con un cuchillo a una mujer en un establecimiento comercial.
0: De cada 100 hogares colombianos, 4 comen solo una vez al día, según las estadísticas del DANE. Durante el último año, 779 mil personas salieron de condiciones de hambre extrema, pero aún hay 12 millones de colombianos que enfrentan condiciones de inseguridad alimentaria. Esto es palabras más, palabras menos, que casi que están aguantando hambre.
3: Julián Quiñones es campeón por encima de Cristiano Ronaldo. Con un triplete, Julián Quiñones es el campeón del goleo en la Liga de Arabia por encima de Cristiano Ronaldo, quien conquistó la Liga.
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3: Las 5 de la mañana, 18 minutos.
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2: A todos nuestros corresponsales, Villavicencio amanece con una temperatura de 21 grados Celsius. Precipitaciones al 5%, la humedad al 97%, vientos a 2 kilómetros. Para hoy la temperatura máxima será de 27 y la mínima de 21. Se prevé tiempo seco durante la mañana de hoy, probabilidad de lluvias en horas de la tarde.
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2: A todos nuestros conductores madrugadores, buenos días. A los que se están moviendo por las vías del departamento del Meta, la vía Bogotá-Villavicencio, feliz amanecer. Hay reducción de carril el derecho en el kilómetro 17 más 500. En estos momentos se presentan lloviznas leves en la vía Bogotá-Villavicencio. Flujo vehicular moderado. Les recuerdo a todos nuestros corresponsales la vía entre el municipio de Acacías, Guamal, San Martín, Granada, la región del Ariari y el sur del departamento del Meta. A esta hora avanza en completa normalidad la movilidad. Si usted se mueve hacia el municipio de Puerto López y Puerto Gaitán en la altillanura colombiana, todo está normal. Por la vía hacia el norte del Meta, Restrepo, Cumaral, Paratebueno, Barranca de Upía, la región del Casanar, el departamento de Arauca, y si va para Venezuela, Chamo, hágale que todo está normal. A las 6 de la mañana, el Aeropuerto Vanguardia de Villavicencio inicia las operaciones aéreas.
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0: 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Vita Alemana y el pique y placa para este día, José Antonio.
3: El pico y placa para Villavicencio irá de 6:30 a 9:30 de la mañana y de 5 de la tarde a las 8 de la noche. Los vehículos particulares con placas terminan los números 3 y 4 no podrán circular en el polígono establecido en la capital del Meta. Los vehículos taxi cuyas placas terminan en el número 7 no podrán circular en Villavicencio. Las motos no tienen pico y placa en la capital del Meta. Para la ciudad de Bogotá, el pico y placa irá de 6 de la mañana a las 9 de la noche. Para este viernes 22 de mayo pueden circular los vehículos particulares con placas terminadas en los números 6, 7, 8, 9 y 0 en las calles bogotanas.
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3: Las 5 de la mañana, 33 minutos.
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1: Al minuto 30, la síntesis informativa de ¿Dónde está la noticia? Está Misael. 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
1: Minuto 30 para saludar a nuestro corresponsal norteño Humbertico Ramos Tunjano con los muy buenos días. Madrúguele a la noticia.
4: Muy buenos días, Misael, para usted, para todos nuestros oyentes madrugadores, a los que están tomándose en el tinto a esta hora de la mañana, los que tienen el celular en la mano, ya viendo las noticias, y los que nos escuchan a través de Radio 198.3. Vamos con las noticias en materia judicial. Les contamos que en las últimas horas la Policía Metropolitana de la ciudad de Villavicencio ha entregado el balance sobre el hecho violento que ocurrió en el municipio de Acacías y que ya fue esclarecido este crimen que ocurrió en esta jurisdicción, más exactamente en la vereda El Diamante, donde falleció un ciudadano. El coronel Elkin de Jesús Corredor Rueda, el comandante de la Policía Metropolitana, nos entrega el balance sobre este hecho violento registrado en las últimas horas en esa población.
5: A través de una llamada a la línea 123, nuestras unidades de servicio de policía en el municipio de Acacías son alertados de un posible caso de intolerancia en la vereda del Diamante, donde se trasladaron nuestros uniformados, hallando un cuerpo sin vida en vía pública. Inmediatamente, mediante un trabajo metodológico y direccionado por la Fiscalía General de la Nación, se lograron realizar unos actos urgentes, logrando la captura del agresor que cegó la vida de este ciudadano. Asimismo, se realizaron unos allanamientos, logrando incautar unas armas de fuego tipo escopeta y tipo pistola. Esta persona fue puesta a disposición de la autoridad competente, la cual determinó mediante la mural en sitio carcelario. Recuerde, llamar a la línea 123 para que de esta manera su Policía Nacional pueda actuar en tiempo real.
1: Policía Nacional.
4: Son las declaraciones entregadas por el coronel Olquín de Jesús Corredor Rueda, comandante de la Policía Metropolitana.
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1: Mucha atención, que en audios quedaron registrados los momentos de pánico y caos tras la batalla campal que protagonizaron por tierras los integrantes de las comunidades indígenas Misak y Nasa en Silvia, en el departamento de Cauca, hechos que dejan un saldo parcial de 6 personas muertas y por lo menos 100 heridas, de acuerdo con registros preliminares. Escuchemos. A ver. No nos sale el audio de...
6: ¡Graben! ¡Un arma, ve! ¡Un arma! ¡Tata, grave, vea! ¡Tiene un fusil, ve!
7: ¡Ya lo cogí!
6: ¡Policía!
1: Bien, sobre estos mismos hechos se ha pronunciado la consejera del CRIC, Nini Daza, quien rechazó los hechos registrados entre el pueblo Nasa de Pitayó y el pueblo Misak de Guambia y expresó su preocupación por los señalamientos y mensajes dirigidos contra la organización indígena de esa parte del país.
8: Como Consejo Regional Indígena del Cauca, rechazamos que estas situaciones tengan que llegar a este escenario. De esa manera también hoy hemos recibido muchos señalamientos a los cuales, por ser nosotros gestores de paz, y no ver que las cuestiones, como se han señalado en los medios y en distintos espacios, sea más verídico y más coherente. Hemos dejado la tarea a los garantes, en este caso a OEA, a Personería, a Procuraduría, incluso a la Iglesia, que hoy se vincula a este ejercicio de ser garante, les hemos dejado a ellos esa tarea. No hemos querido, como Consejo Regional Indígena, porque hacemos la claridad también que está el territorio Pitayoque, es de nuestros territorios que hacen parte al CRIP, pero hoy no hemos querido desplazar y no hemos hecho el llamado hacia las comunidades para poder colaborar y ayudar en ese tema del diálogo.
1: Y tras un Consejo de Seguridad Extraordinario en Popayán, la capital del departamento de Cauca, el ministro de la Defensa, el general en retiro Pedro Sánchez, anunció el despliegue de capacidades de la Fuerza Pública en la zona rural de Silvia, en ese departamento, para proteger a la población.
7: Acabamos de revisar la crítica situación derivada del enfrentamiento absurdo entre dos pueblos indígenas caucanos, el Misak y el Nasa, en la zona rural de Silvia, Cauca, donde hasta el momento la información que tenemos es que habría por lo menos 6 muertos y más de un centenar de heridos. Paralelo a todos los esfuerzos humanitarios que está haciendo el gobierno nacional, desplegado las capacidades de la fuerza pública allá directamente en el terreno, con un único objetivo: proteger la vida. Buscamos que las confrontaciones ya terminen. Por ello, nuestros militares que están en el terreno van a acompañar a la población, pero también a protegerla, no solamente del enfrentamiento entre ellas, sino también de otros actores criminales que podrían estar detrás de acciones contra la población, contra nuestros pueblos indígenas. Invitamos a todas las comunidades indígenas, a todos los pueblos, a que se unan en este llamado para que nuestros pueblos, Nasa y Misak, encuentren en el diálogo la solución.
1: Bien, el ministro de la Defensa Nacional y todas estas opiniones, las voces de una situación muy complicada, muy difícil, reitero, están, algunos dicen que son 10 los muertos, otros dicen que son 6 y 100 heridos en esta confrontación de estas dos comunidades indígenas en esa parte del territorio nacional. 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

0: Llegan los deportes, toda la información deportiva, mesa de redacción, José Antonio Fierro Guayara con los muy buenos días. La noticia deportiva, ¿cómo es?
1: Misael, buenos días para mis compañeros, igualmente para nuestros 800,000 corresponsales de donde está la noticia, está Misael. Caimanes del Llano cayó 75-80 ante Paisa de Antioquia en el primer partido de la llave semifinal de la Liga 1 2026 del baloncesto colombiano. Aunque el quinteto de Villavicencio dominó a su rival en los primeros dos cuartos y se fue al descanso con ventaja de 45-39. En los dos siguientes perdió efectividad, decayó en su ritmo y Paisa cerró su defensa para reponer y poner la serie a su favor 1-0. El segundo juego entre estos dos quintetos se estará disputando hoy viernes a partir de las 5 de la tarde, también en el Coliseo de la Universidad de la Ciudad de Medellín.
0: Muy bien, José Antonio, muchísimas gracias. Todos los deportes, toda la información deportiva aquí en Donde Está la Noticia, está Misael.
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2: En Colombia, 14 minutos para las 6.
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1: Avanzamos con nuestra labor periodística. De donde está la noticia está Misael. 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Programa programas con enfoque práctico diseñado para responder a las necesidades del sector productivo. 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Interrapidísimo, avanza la información. Humbertico.
2: El gerente de la ENSA, el ingeniero Edwin David Guzmán, y un grupo de profesionales de la electrificadora del Meta estuvieron ayer en el consejo del municipio de Restrepo para escuchar las inquietudes de la comunidad sobre la calidad del servicio e informar los avances del proyecto Línea Catama Cumaral 34.5 kV, una obra que fortalecerá la confiabilidad y continuidad del servicio en esta región de los Llanos Orientales. Cuando iba a iniciar la intervención el gerente de la ENSA, hubo un pequeño corte de energía.
12: No, para me diga.
2: Sí, señor. Sí. Para que viera cómo vivimos los restrepenses con esos cortes cada ratico. El espacio realizado con la presencia de la Superservicios, Personería Municipal, Consejo Municipal, Comunidad y Delegados de la Alcaldía, se dejó constancia ciudadana sobre una preocupación que no es nueva, no es aislada y que puede seguir tratándose como un simple episodio pasajero, según lo ha dicho Germán Jara Guevara, el líder de los comerciantes que estuvo allí en el Consejo Municipal. La comunidad necesita respuestas claras sobre la calidad, continuidad, mantenimiento, inversión, subestación, proyecto Catama Cumaral, reportes de fallas y compromisos adquiridos desde años anteriores. Este ejercicio buscaba confrontar, no busca confrontar, sino que busca algo elemental, que ha sido un espacio institucional que quede soportado, anexado a un acta con responsables, fechas, compromisos y mecanismos reales de seguimiento para que se le cumpla a los habitantes del municipio de Restrepo.
1: Muchas gracias, Humbertico, muy amable. Por acá me escriben los corresponsales. Don Isabel, buenos días, Dios le bendiga a usted y su mesa de trabajo. Quiero pedirle un favor. Mi hijo, un fiel oyente de su emisora, está de cumpleaños hoy, número 11, y lo haría muy feliz que su merced le regalara un saludito de cumpleaños. En el municipio de Cumaral saludamos a Matías Cardoso Pineda, oyente de nuestro noticiero. Le mandamos este pequeño pero muy bonito homenaje hoy en su día, mi querido Matías, y gracias por escucharnos.

0: Muy bien, Matías, abrazo para usted, mi querido niño, juiciosito, estudiando juiciosito, también lo está saludando Sonia y Giovanni, sus queridos padres en esta mañana. Larga vida, muchachito, mucho por delante, y gracias, te reitero, por escucharnos, porque es que la audiencia nuestra es grande, hasta los pequeños nos escuchan. 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Gastrobel Cubano, interrapidísimo, su titular, Humbertico.
1: Titular de la hora tiene que ver con el esclarecimiento de un homicidio ocurrido en las últimas horas en jurisdicción del municipio de Acacias.
0: 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Interrapidísimo, su titular, José Antonio.
2: Caimanes del Llano cayó 75-80 ante Paisas en el primer partido de la llave semifinal de la Liga 1 2026 del baloncesto colombiano.
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1: 6:02, de vuelta con ustedes para nuestra segunda hora de la franja noticiosa más amplia. Donde está la noticia está Misael Periodismo a través de nuestros canales digitales. Donde está la noticia está Misael Radio a través de Radio 1, la de 98.3 en esta mañana del viernes 22 de mayo del año 2026. A ustedes un abrazo fraterno, muchas gracias por acompañarnos. A partir de este punto y hora nosotros ya les vamos a contar lo que está sucediendo, porque en donde está la noticia está Misael, le seguimos madrugando aún más a las noticias. 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
3: Dos mujeres que hurtaban joyas y que tenían antecedentes judiciales fueron capturadas en las últimas horas cuando ingresaban al departamento del Casanare.
1: Luis Alfonso y Ana del Castillo, entre la nómina de artistas que estarán en el Festival del Corozo y el Moriche en la inspección de la Palmera en jurisdicción del municipio de San Carlos de Guaroa. Así lo dio a conocer Carlos Arturo Pineda, el alcalde de esta población, y que tendrá la vinculación del gobierno departamental a través del Instituto de Turismo del departamento del Meta.
4: Hoy a las 7:30 de la noche, en condición de visitante, el Deportivo Meta jugará su tercer partido de la Liga Profesional del Fútbol Sala de nuestro país, enfrentando al Sporting en el Coliseo de los Deportes en Bogotá.
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3: Muerte de Yulitza Tolosa en un centro de estética en Bogotá prendió las alertas en el departamento de Arauca. La presidenta de la asamblea de ese departamento, Mercedes Rincón Espinel, aseguró que el departamento no es ajeno a las clínicas de garaje y clandestinas que están operando en Arauca.
1: Y sobre ese mismo tema, haciéndose pasar por pacientes, funcionarios de la alcaldía de Bogotá descubrieron otra clínica estética ilegal en el norte de la ciudad. Operaba a puerta cerrada bajo la fachada de servicios odontológicos, para que lo tengan muy en cuenta, por favor.
4: Así se jugarán las semifinales de la Liga Betplay 1 2026. Atlético Nacional, Tolima, Junior y Santa Fe definen los finalistas del fútbol profesional colombiano.
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3: La Asamblea del Casanare le aprobó al gobernador César Ortiz Zorro un superávit por más de 70.900 millones de pesos, destinado a sectores como educación, salud, infraestructura, deportes, cultura, agricultura, vivienda, gestión del riesgo, integración social y fortalecimiento institucional.
1: Y mucha atención, que el gobierno nacional convoca una reunión urgente a los pueblos Misak y Nasa para analizar procesos de tierra. Esto tras la confrontación que deja por lo menos 6 personas muertas y otras 100 heridas por la confrontación entre indígenas de estas dos comunidades en el departamento del Cauca.
4: Estos podrían ser los 26 convocados de la Selección Colombia para el Mundial. Néstor Lorenzo tendría listo a los 26 futbolistas que irán al Mundial y se irán sumando a la concentración en territorio colombiano previo al Mundial.
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3: La mañana de este viernes amanece como a mí me gusta, 22 grados Celsius de temperatura. Precipitaciones al 0%, la humedad al 95%, vientos a 2 kilómetros. La mañana de hoy estará soleada hasta las 9 de la mañana y tendremos probabilidad de lloviznas sobre el mediodía. Está reportando el IDEAM para esta zona de los Llanos Orientales.
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3: A todos nuestros conductores madrugadores, buenos días. A los que ya se están moviendo por las vías del Meta, a los que van rumbo a Bogotá, Bogotá, Monterredondo. A esta hora les informo que todo está normal en la vía Bogotá-Villavicencio. En este momento reporta Coviandina que hay paso normal. Para los que viajan hacia el municipio de Acacías, Guamal, San Martín, Granada, la región del Ariari y el sur del Meta, les reporto que no hay reporte de alguna situación que esté generando traumatismo vehicular. Los que van rumbo hacia el municipio de Puerto López y Puerto Gaitán, el ombligo de Colombia y en el sector de la Altillanura, todo amanece en completa normalidad. Un amanecer en medio de la lluvia generada la noche anterior con normalidad. La zona norte del Meta hacia Restrepo, Cumaral, Paratebueno, Barranca de Upía, la región del Casanare y el departamento de Arauca hay normalidad. Y si va para Venezuela, Chamo, todo está normal. Los que van por la transversal del Cisga, les informo que está cerrada por desbordamiento del río Lengupá. Los que van a viajar desde el aeropuerto Vanguardia de Villavicencio a las 6 de la mañana se iniciaron las operaciones aéreas.
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4: Para la ciudad de Villavicencio irá de 6:30 a 9:30 de la mañana y de 5 de la tarde a las 8 de la noche. Los vehículos particulares con placas terminadas en los números 3 y 4 no podrán circular en el polígono establecido en la capital del Meta. Los vehículos taxi cuyas placas terminen en el número 7 no podrán circular en Villavicencio. Las motos no tienen pico y placa en la capital del Meta. Para la ciudad de Bogotá irá hasta las 9 de la noche. Para este viernes 22 de mayo pueden circular los vehículos particulares con placas terminadas los números 6, 7, 8, 9 y 0 en las calles bogotanas.
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11: 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Las acciones incluyen estabilización de terrenos, recuperación de puntos críticos y trabajos preventivos para reducir el impacto de la temporada invernal en las familias metenses. 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Más de 4.400 personas ya disfrutan de la nueva ciclorruta y franja comercial entregada por la gobernación del Meta, un espacio seguro y moderno pensando para fortalecer la movilidad, el comercio y la integración de las familias. 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La obra también fortalece el comercio local y mejora la seguridad vial del municipio. Al respecto, beneficiarios de esta gran obra.
12: Una muy buena obra porque así hay una seguridad para el peatón, para la gente que va a pie, los que van en cicla, para los niños.
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15: Al comercio porque pasa por el centro y pues la gente se anima mucho a salir a caminar.
11: Más de 4.000 docentes fueron capacitados en inteligencia artificial, herramientas digitales y uso educativo de ChatGPT, fortaleciendo la innovación educativa en el Meta. 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
1: En Colombia a las 6 de la mañana con 18 minutos.
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0: Seguimos adelante con la labor periodística de ¿Dónde está la noticia? 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Interrapidísimo, avanza la información, Humbertico.
1: Dos mujeres fueron capturadas por las autoridades en el departamento de Casanares, señaladas de participar en el robo de joyas ocurrido en el municipio de San Luis de Gaceno, Boyacá. El operativo fue adelantado por unidades de la Seccional de Tránsito y Transporte del Casanare mediante un plan candado instalado en el peaje de San Pedro sobre la vía Barranca de Upía, en jurisdicción del Meta y Monterrey, en el Casanare. De acuerdo con el reporte oficial, tras cometer el hurto en territorio boyacense, las sospechosas habrían huido hacia el Casanare, donde finalmente fueron interceptadas por las autoridades. Durante el procedimiento, la policía logró recuperar joyas avaluadas en cerca de 10 millones de pesos, además de incautar teléfonos celulares que quedó en poder de los investigadores como elemento material probatorio. Las mujeres capturadas fueron dejadas a disposición de la Fiscalía 17 local de Garagoa, encargada de continuar con el proceso judicial. Según información suministrada por las autoridades, una de las detenidas registra 19 anotaciones judiciales y otras 9, todas relacionadas con hurtos, con robos, lo que evidenciaría un amplio historial delictivo asociado a este tipo de hechos.
0: 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Avanza la información, José Antonio. Hoy

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1: 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Humbertico, a esta hora de la mañana, aquí en donde está la noticia, está Misael. 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
2: La diputada del departamento de Arauca, Mercedes Rincón Espinel, hizo un llamado urgente a la Unidad Administrativa Especial de Salud del departamento para que intensifique las inspecciones y controles en establecimientos que ofrecen procedimientos estéticos, con el fin de verificar que cumplan los requisitos legales y cuenten con personal médico idóneo. Quiero pedirle a la Unidad de Salud que actúe, porque Arauca no es ajena al tipo de prácticas clandestinas que se realizan sin las garantías necesarias para proteger la vida de las mujeres que acuden a estos procedimientos, manifestó la diputada Rincón Espinel. La diputada insistió en la necesidad de fortalecer la vigilancia sobre estos sitios, advirtiendo que muchos funcionarían sin condiciones mínimas de seguridad y habilitación en ese departamento. Esto es referente a la muerte de Yuritza Tolosa, la araucana, quien lamentablemente falleció en un procedimiento estético en la capital del país.
1: Perfecto, Humbertico. 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
0: La noticia saludable la está dando el Real Cartagena, que está cada vez más cerca de regresar a la primera división. Este jueves 21 de mayo se confirmó la clasificación del cuadro bolivarense a la gran final del torneo 2026-1, luego de que el Unión Magdalena no pudiera derrotar como local al Bogotá FC, y pues le da para que, y es que la sexta y última jornada del Grupo B no se tomó la determinación de jugar en simultáneo. Así pues, a primera hora tuvo la actividad en el Unión en Santa Marta, mientras que el cuadro cartagenero tenía la ventaja de jugar después, conociendo ya el resultado de su contrincante. La alegría le llegó temprano al cuadro uriverde, teniendo en cuenta que sin haber jugado su partido frente al Barranquilla en el Jaime Morón, ya era finalista con el empate 0-0 entre el Unión Magdalena y el Bogotá.
1: Muy bien, José Antonio. Comercial.
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1: salud. Muy bien, hoy tenemos información muy importante para toda la comunidad del Meta. Llega a la ciudad una innovadora brigada de salud con tecnología de última generación que está revolucionando la forma de evaluar el organismo. Hablamos del bioescáner de diagnóstico integral, un método no invasivo, rápido y apto para toda la familia. Pero bueno, doctor.

0: Prada, ¿por qué no le explicamos a nuestra querida audiencia, a mis 800 mil corresponsales, en qué consiste exactamente el bioescáner? Bienvenido, doctor Prada.
1: Qué bueno saludarlo a esta hora de la mañana. Muchas bendiciones, doctor Misael. Muy complacido de estar aquí en este importante noticiero y hablarles acerca precisamente de este gran día. 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
0: Minuto 30, la síntesis informativa de ¿Dónde está la noticia? 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
13: La producción de petróleo sigue creciendo en Colombia y el Meta volvió a ser una de las regiones más importantes para este aumento durante los primeros tres meses de este 2026, la empresa Ecopetrol produjo más de 6.000 barriles diarios adicionales frente al trimestre anterior. El crecimiento se dio gracias al buen comportamiento de los campos petroleros como Rubiales, Castilla, Caño Sur, Chichimene y CPO-09. Según Ecopetrol, este resultado fue posible por la perforación de nuevos pozos, mejoras en las operaciones y el uso de tecnologías para aumentar la extracción de crudo. Además, avanzan obras como la estación Orotoy, que ayudará a incrementar la capacidad de producción. Los campos Rubiales y Castilla alcanzaron cerca de 94.000 barriles diarios cada uno, mientras que Caño Sur superó los 51.000 barriles por día. Por su parte, CPO-09 continúa creciendo y ya supera los 30.000 barriles diarios. La compañía aseguró que este momento fortalece la seguridad energética del país y también genera ingresos, regalías y recursos para las regiones productoras. Ecopetrol anunció que durante el 2026 se espera seguir aumentando la producción con nuevos proyectos y la perforación de entre 380 y 430 pozos en Colombia y otros países.
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10: Independiente Rivadavia se consolida como uno de los mejores equipos de la presente edición de la Copa Libertadores. Este jueves, en su visita al Deportivo La Guaira, ganó 2-4, sumando su cuarta victoria en 5 partidos disputados. Uno de los jugadores más destacados del equipo argentino fue nuevamente el colombiano Sebastián Villa, quien puso la asistencia para el primer gol, marcó el segundo y estuvo involucrado en la jugada de la cuarta y última anotación. Rivadavia ganó gracias al triplete de Alex a los 19, 59 y 75 minutos y al gol de Villa a los 33. Los tantos de los venezolanos fueron de Diego Osio al 28 y Juan Castellanos al 79.
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0: 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Al minuto 30, la síntesis informativa de Donde está la noticia. 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
5: Avanzamos con nuestra labor periodística, señora. 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Avanzamos un vertigo interrapidísimo. Avanza la información.
9: Se siguen conociendo más detalles sobre la captura de un hombre cerca a una institución educativa de Villavicencio, que al parecer estaría contactando a una menor de 10 años a través de las redes sociales. Una madre de familia denunció públicamente el presunto acoso sexual que habría sido víctima su hija de 10 años luego de ser contactada por un hombre a través de TikTok, utilizando perfiles falsos aquí en la ciudad de Villavicencio. Según relató la mujer, todo ocurrió durante el pasado fin de semana, cuando la menor ingresó a su cuenta de TikTok desde el celular de una amiga. La denunciante explicó que el hombre inicialmente se hizo pasar por un estudiante de quinto de primaria del mismo colegio de la menor. El perfil no tenía fotografías ni información real, por lo que la niña nunca sospechó que detrás de la cuenta habría un adulto. Con el paso de las conversaciones, el hombre empezó a generar confianza mediante mensajes cariñosos y palabras afectivas hasta convencer a la menor de continuar hablando por WhatsApp. Fue allí donde, según la madre, comenzaron las conversaciones de contenido sexual. La mujer aseguró que el sujeto empezó a pedir fotografías sugestivas y posteriormente enviaba imágenes íntimas y videos explícitos. Además, habría convencido a la niña de compartir la ubicación de su vivienda. Las menores incluso llegaron a esperar al supuesto niño en una zona del conjunto residencial, pero al notar de que al parecer era un adulto, decidieron bloquearlo y no salir al encuentro. Sin embargo, el hombre alcanzó a llegar hasta la portería del lugar. La madre contó que descubrió todo esa misma noche y decidió hacerse pasar por su hija para continuar la conversación y obtener pruebas. Según denunció, el sujeto siguió enviando mensajes sexuales y propuestas vulgares, aún sabiendo supuestamente que hablaba con una menor de 10 años. Posteriormente, la familia organizó un encuentro controlado cerca al colegio de la menor. Cuando el hombre llegó al lugar acordado, fue identificado por la comunidad, quienes le dieron una paliza y lo entregaron a las autoridades.
5: Gracias. He ahí la situación de permitir que los menores de edad manejen celulares, porque pues ellos son muy ingenuos, ¿no? Y hay mucho pervertido, mucho perverso en ese tema de las redes sociales. Así que muchas de las veces hay que pasar por ese dolor y por esa pena de no permitir que los menores de edad tengan el manejo de un equipo de esta naturaleza, porque las redes, ay, ay, ay. ¿Quieres que tu hijo crezca con educación, calidad, divisiones de futuro y valores? 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Interrapidísimo, avanza la información, José Antonio.
6: Como era de esperar, la selección de Noruega estará liderada por sus estrellas Erling Haaland y Martin Ødegaard durante el Mundial de Norteamérica, que comienza en 3 semanas en Estados Unidos, México y Canadá. Los vikingos rojos, que no participan en una Copa del Mundo desde Francia 98, anunciaron el jueves su lista de 26 jugadores mediante un video en el que aparece el rey Haaland 5, el delantero Erling Haaland, de nuevo a punto de terminar como máximo goleador de la Premier League con el Manchester City, es el gran rostro del equipo que dirige Ståle Solbakken. Haaland, sin embargo, perdió con su club la lucha por el título ante su compañero Martin Ødegaard. Proclamado campeón de Inglaterra con el Arsenal, el mediocampista ofensivo será su capitán en el Mundial.
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7: Llegamos al final de la segunda hora de esta franja noticiosa más amplia y la de mayor audiencia en la radio noticiosa y digital de nuestro departamento del Meta. Y rapidísimo su titular, Humbertico.
8: Fueron enviadas a la cárcel 2 mujeres capturadas en la vía Barranca de Upía, Monterrey, Casanare, quienes habían cometido un robo en Boyacá por más de 10 millones de pesos.
7: Interrapidísimo su titular, José Antonio.
9: El Deportivo Meta de Fútbol Sala jugará hoy a partir de las 7:30 de la noche ante el Sporting Team en el Coliseo de los Deportes en Bogotá.
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0: 7:02. Regresamos a nuestra tercera hora de Donde Está la Noticia. Está Misael Periodismo a través de nuestros canales digitales. Donde Está la Noticia está Misael Radio a través de Radio 1, la de 198.3. Muchas gracias por acompañarnos en esta mañana del viernes 22 de mayo del año 2026. De manera inmediata, a las 7:03, nosotros ya les vamos a contar lo que está sucediendo, porque en Donde Está la Noticia está Misael. Le seguimos madrugando aún más a las noticias. 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
2: En la capital del departamento del Meta se desarrolla hoy el encuentro con los medios de comunicación y la unidad de restitución de tierras del gobierno nacional.
0: Y mucha atención, que con expectativa los villavicenses esperan mañana sábado, el día anunciado por el señor alcalde de la ciudad de Villavicencio para reactivar y restablecer el suministro de agua del acueducto desde Quebrada La Honda, para poner en funcionamiento el famosísimo Viaducto 3. Yo creo que es de las palabras más utilizadas en el último año en la ciudad de Villavicencio, el viaducto de la Viaducto 3 de la línea de conducción desde Quebrada La Honda. Dios quiera que sí. No han dicho a qué horas, Humbertico, podrían hacer el anuncio, a qué horas el señor alcalde seguramente va a convocar a los medios de comunicación para ir a acompañarlo y decir, bueno, abro la válvula porque se restablece el servicio de agua para la capital del departamento del Meta, ya casi a un año de haberse registrado la emergencia.
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2: Tropas del Gaula Militar del Ariari, adscritas a la séptima brigada, en coordinación con la SIJIN de la policía, capturaron en las últimas horas a dos presuntos integrantes de las disidencias en jurisdicción del municipio de Puerto Lleras.
0: Y mucha atención, que el Fondo de Educación Superior está informando de la apertura de la convocatoria para quienes quieran acceder a créditos que les permitan adelantar sus estudios profesionales en las diferentes universidades de esta región del país.
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2: El ejército busca contratar militares en retiro para reentrenar soldados en tácticas como armamento y tiro. La sexta división del ejército ha anunciado que se solicitará a varias brigadas diligenciar una matriz para contratar personal en uso del Buen Retiro y ex integrantes de las Fuerzas Especiales para dictar materias tácticas en procedimiento, armamento y tiro.
0: Y mucha atención, que el gobierno propone reunión urgente entre los pueblos indígenas Misak y Nasa para buscar una solución dialogada y concertada a la confrontación que deja por lo menos 6 personas muertas y 100 heridas en hechos registrados en el día de ayer en el municipio de Silvia, en el departamento del Cauca.
4: La Conmebol anuncia millonaria sanción contra el Independiente Medellín por incidentes en la Copa Libertadores 2026. El cuadro antioqueño se vio afectado por la cancelación del duelo ante Flamengo por líos en las tribunas del Atanasio Girardot.
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2: La mañana de este viernes amanece con 22 grados Celsius de temperatura en la ciudad de Villavicencio. Precipitaciones al 0%. La humedad al 92, vientos a 2 kilómetros. En estos momentos hay presencia del sol aquí en la capital del departamento del Meta, pero no nos confiemos, lleven la sombrilla porque se pueden presentar lluvias más tarde.
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4: Hasta las 9:30 de la mañana y de 5 de la tarde a las 8 de la noche irá el Piqui Placa para Villavicencio. Los vehículos particulares con placas terminadas en los números 3 y 4 no podrán circular en el polígono establecido en la capital del Meta. Los vehículos taxi cuyas placas terminan en el número 7 no podrán circular en Villavicencio. Las motos no tienen pico y placa en la capital del Meta. Para la ciudad de Bogotá irá hasta las 9 de la noche y para este viernes 22 de mayo pueden circular los vehículos particulares con placas terminales los números 6, 7, 8, 9 y 0 en las calles bogotanas.
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0: Bien, seguimos avanzando con la labor periodística y comercial, que también es noticia de interés general. 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
2: En Colombia, a las 7 de la mañana, 17 minutos.
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0: Bien, seguimos adelante con nuestra labor periodística. 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Avanzamos un vertigo interrapidísimo. Avanza la información.
2: Avanza la información a esta hora de la mañana para hablar sobre las decisiones judiciales que se han dado a conocer en las últimas horas, donde enviaron a la cárcel a dos hombres señalados de intentar ocultar las pruebas relacionadas con la muerte de una mujer que practicó un procedimiento estético en Bogotá. Según la fiscalía, los capturados habrían intentado recuperar y vender el vehículo utilizado para trasladar el cuerpo de la víctima hasta la zona rural de Apulo, Cundinamarca, donde fue abandonado. La investigación señala que los implicados viajaron desde Venezuela hasta los patios de norte de Santander siguiendo instrucciones de una mujer involucrada en el caso, quienes le habrían ofrecido dinero para recoger el automotor y evitar ser detectados. Estos son los apartes de lo dicho por la fiscal en la audiencia de control y garantías.
18: Larga, de manera amplia, de manera nutrida, de manera clara, que son contactados por la señora y que ella, en primera instancia, como lo venía relatando, se acerca a su tío con la finalidad de que él vaya por el carro con alguien más para que lo maneje, y que ese señor era el señor Kelvin Daniel Sequeira Delgado, que lo recogería a él en la allá en Venezuela, con destino al sector de Los Patios y Cúcuta, para recoger este vehículo.
2: Son las declaraciones de la fiscal durante la audiencia de control y garantías. Estos dos hombres fueron enviados a la cárcel.
0: 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Avanzamos, José Antonio, interrapidísimo, avanza la información.
4: Avanzamos con más información porque previo al duelo amistoso ante Costa Rica en Bogotá, la selección de Colombia comenzó su preparación para la Copa Mundial de la FIFA, por lo que se ha visto ya, desde la Federación Colombiana de Fútbol han comenzado a seleccionar de los 55 que han convocado, pues estos serían los 26 convocados de la selección Colombia para el Mundial. Arqueros: Camilo Vargas del Atlas, Álvaro Montero del Vélez Sarsfield y David Ospina del Atlético Nacional. Defensores: John Locumí del Bolonia, Juan David Cabal de la Juventus, Daniel Muñoz, Crystal Palace, Johan Mojica del Mallorca, Davison Sánchez del Galatasaray, Santiago Arias de Independiente de Avellaneda, David Machado del Nantes y Gerson Mosquera del Wolverhampton. Los volantes: Jefferson Lerma del Crystal Palace, James Rodríguez del Minnesota de los Estados Unidos, John Arias del Palmeiras, Kevin Castaño del River Plate, Hamilton Campas Rosario Central, Juan Fernando Quintero del River Plate, Jorge Carrascal de Flamengo, Richard Río Benfica y Gustavo Puerta del Racing de Santander. Los delanteros: Luis Javier Suárez, Sporting de Lisboa, Luis Díaz, Bayern Múnich, Johan Carvalho.

0: lo que se supone, pues, ¿no? Que podrían ser, teniendo en cuenta que fue los que han estado en gran parte del proceso, porque novedades, ninguna. 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Y ahora mismo la comunicación la voy a establecer con el doctor Prada, que ya nos acompaña a esta hora de la mañana. Doctor Prada.
1: 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Muchas gracias.
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7: En Colombia le da 7 de la mañana con 34 minutos.
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7: Mucha atención, que en las últimas horas el ejército recuperó en Mapiripán Meta a un menor que habría sido reclutado por grupos armados ilegales. Tropas del Ejército Nacional lograron la recuperación de un menor de 15 años de edad en el municipio de Mapiripán Meta, quien presuntamente habría permanecido durante 2 años vinculado a una estructura armada ilegal. La operación fue desarrollada por soldados de la 7ª Brigada del Ejército en coordinación con la Armada Nacional, permitiendo activar de inmediato la ruta de protección y restablecimiento de los derechos del menor. Sobre esta recuperación nos habla el teniente coronel Andrés David Villamolano, comandante del Batallón de Infantería número 21, Batalla Pantano de Vargas.
9: En desarrollo de operaciones militares, las tropas del Batallón de Infantería Liviana número 21, Batalla Pantano de Vargas, orgánicas de la séptima brigada y la cuarta división del Ejército Nacional, logran la recuperación de un menor de edad en el municipio de Mapiripán. Este menor de edad fue objeto del reclutamiento forzoso por parte del bloque Jorge Suárez Briceño. Rechazamos categóricamente esta práctica que va en contra de los derechos humanos, los derechos fundamentales y el derecho internacional humanitario. Patria, honor, lealtad.
7: El menor fue trasladado inicialmente a San José del Guaviare para la valoración médica y posteriormente entregado al Instituto Colombiano de Bienestar Familiar en Villavicencio, donde recibe atención integral.
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10: En la tarde de este jueves 21 de mayo, la Conmebol dio a conocer la durísima sanción contra el Independiente Medellín luego de se le cancelara el partido de Copa Libertadores ante Flamengo por falta de garantías. Pues así, a través de un comunicado divulgado en la página web del ente rector del fútbol suramericano, informó las sanciones deportivas y la multa económica en contra de la institución antioqueña. Perder el partido ante Flamengo por marcador de 0-3, jugar a puerta cerrada sus próximos 5 partidos en condición de local por competiciones Conmebol, prohibida la entrada de hinchas en sus próximos 2 partidos en condición de visitante por competiciones Conmebol y la multa de $116,000, es decir, $430 millones para el equipo rojo de Antioquia.
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11: Al minuto 30, la síntesis informativa de ¿Dónde está la noticia? 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
9: En Colombia, 15 minutos para las 8.
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8: Seguimos adelante con nuestra labor periodística. 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Avanzamos un vertico, interrapidísimo avanza la información.
9: Durante operativos realizados en las últimas horas para frenar los delitos en la ciudad de Villavicencio, un ciudadano denunció el hurto de su motocicleta sobre el kilómetro 2 de la vía Puerto López. La policía, una vez conoció el caso, activó todos los canales de comunicación y se ejecutó el plan candado por toda la ciudad, logrando hallar la motocicleta en zona boscosa de la vía hacia Casillas, en el sector de Colina Campestre. La motocicleta fue abandonada por los delincuentes debido a la presión ejercida por la policía en toda la ciudad para evitar ser capturados por este delito. Posteriormente, la motocicleta fue llevada hasta las instalaciones de la SIJIN, donde se hizo entrega a su propietario.
8: 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Interrapidísimo avanza la información, José Antonio.
12: Inglaterra entregó su convocatoria para el Mundial 2026 y hay polémica por la baja de varias estrellas, entre las que están Alexander Arnold, Foden, Palmer, son las principales ausencias en la nómina de Thomas Tuchel. Hay polémica en este país de cara al Mundial. La Federación entregó la convocatoria de 26 futbolistas escogidos por Thomas Tuchel para la Copa del Mundo y se armó un escándalo por la gran cantidad de bajas que hay. Treden, Alexander Arnold, Cole Palmer, Phil Foden, Adam Wharton y Harry Maguire son las principales ausencias en la lista, mientras que sí ha tenido hueco Jude Bellingham, Marcus Rashford y la sorpresa de Jordan Henderson e Ivan Toney. El seleccionador Thomas Tuchel ha tomado algunas decisiones sorprendentes en la lista de 26 que estarán viajando a los Estados Unidos.
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8: Amén, doctor Prada, igual para su merced. Nos vamos de esta manera interrapidísimo. Su noticia destacada, Humbertico.
9: La noticia destacada, la recuperación de un menor de 15 años en poder de grupos al margen de la ley en jurisdicción de Mapiripán, igualmente entre Barranca de Upía y el municipio de Monterrey, capturadas dos mujeres que hurtaron más de 10 millones de pesos en joyas.
8: Interrapidísimo su noticia destacada, José Antonio.
12: Lo más importante es aportar y hacer uno de los mejores mundiales, dijo Camilo Vargas, el portero de la selección. Aseguró que la parte física es la que más se ha trabajado estos días. Se mostró feliz por tener a Guadalajara como campamento del equipo nacional.
8: Interrapidísimo, muchísimas gracias a Gabriel Casalines de Rincón, nuestro community manager encargado de los canales digitales, de donde está la noticia está Misael. Interrapidísimo, muchísimas gracias a Lila Cuellar, mi querida rubia madrugadora, encargada de la parte técnica en la mesa de trabajo de Radio 1, la de 1.98.3. Interrapidísimo, muchísimas gracias a usted, mi querido corresponsal, ahora mismo a las 12 del día, porque Dios así lo quiere. Aquí estaremos con nuestros 800,000 corresponsales. Que tengan una muy bonita y bendecida mañana. ¿Dónde está?

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2: Todo se lo contamos aquí en Radio 1, 98.3, a nuestro estilo, a nuestra manera. Tranquilitos, todo licuadito para que ustedes lo dijeran bien. Aquí estamos, señoras y señores, una vez más para acompañarnos de manera recíproca, 4 horas divertidas, con buena información, con los mejores ingredientes para amenizar la mañana en su trabajo, en su recorrido, en su descanso, lo que estén haciendo, cualquier actividad. Ahí está la señal cautivante de Radio 1 98.3, la de uno, mi querida Monaca.
3: Lanito, buenos días,
2: bienvenido. Hace rato que no te veía de blanco, Lina.
3: Hoy estoy en fachas, hoy es viernes, cerramos en mano.
2: Déjame ver, camiseta, hace rato no te vi en camiseta.
3: No, pues que hoy madrugué.
2: Camiseta o playera, le dicen también, ¿no?
4: En la playera, sí.
2: Bueno, pero viernes, ¿viernes?
3: Viernes, ¿eh? Claro. Es viernes y madrugué también, entonces estaba, uno sabe que esa madrugadita. Sí,
2: pero no parece que era madrugado, la veo como si.
3: Sí.
2: Acabara de llegar. Gracias, maquilladita y todo.
4: Le siento la madrugada.
3: Así estoy enamorada.
2: ¿Verdad? Me volví a enamorar, ¿no? Como dice la canción
3: de
2: Romeo y Karol G.
4: Con razón.
3: 818 años.
2: ¿Cuánto quisiera yo decir eso ahora otra vez? Me volví a enamorar, pero no es que.
4: Está enamorada.
2: No, no ha llegado, no ha aparecido.
3: ¿Cómo van, muchachos? ¿Qué hacen, Anito? ¿Bien?
2: Bien, BJ bien, también lo veo bien. ¿Lo veo mejor? ¿Se inyectó o no?
4: No, todavía no.
2: Pero sí lo veo mejor.
4: Pero sí, ya gracias a Dios me cuidé más, cerré ventanas, cobija, saco, sudadera, y empecé a sudarla, tenía que sudarla. Y entonces aquí vamos ya, nano, esperamos que ese fin de semana sí lo pueda aprovechar, porque el fin de semana pasado sí estuve con una peste increíble, y ojalá deje de llover, porque es que ese es el problema. Con la lluvia se levanta ese olorcito cuando calienta todo el día, llueve y hay un olorcito que
2: emana.
4: El vapor
2: de la tierra.
4: Exacto, eso es lo que maluquea horriblemente a la gente.
2: El polvito.
4: Ese polvito, sí, aunque bueno, a mí no me hace falta.
2: Son polvos mal echados, la verdad.
3: Sí, quedan a medias.
4: Ese polvito no sirve.
3: ¿Ustedes son de la vieja guardia que dicen que hay que dejar salir la gripa, o sea, que no se medican?
2: Eso
3: o
2: dicen, que uno debe dejar que explote y que termine, pero es que a veces semana, a mí me duró como 15 días. Entonces dije, no, eso hay que meterle inyección.
3: Ahora les voy a preguntar, ¿por qué la gente le da tanta, o sea, no le da tanta gripa?
2: No, hace rato no me da.
3: Pero hay gente, y hablábamos con BJ que día los dos a las dos, las defensas, ¿por qué se bajan tanto? ¿A son de qué?
2: No, por más que usted se cuide, sí, y se aplique la tal inyección de la influenza, la vacuna, quiero decir. Hombre, el cuerpo exige, es casi natural, ¿no? Que el cuerpo quiera desintoxicarse de esa manera.
3: No, o sea, no
2: me parece que eso es natural.
3: Es natural.
2: Lo de la gripe.
3: A mí no me ha dado, esperemos a ver.
4: Yo siento que también es como se alimenta uno, ¿no? Porque hoy en día uno come mucha comida chatarra, mucho.
2: Y no toma agua, vitamina C, por ejemplo, jugos de naranja.
3: Si algún doctor nos está escuchando, nos cuenta, porque hay personas, nano se alimenta súper bien, nano come súper bien, pero le puede dar gripa. Sí. Pero hay gente que, por ejemplo, los loquitos de la calle, la gente, los habitantes de calle,
4: no les da nada.
3: Esa gente no le da gripa, parce.
2: Porque tienen unas,
3: por eso te estoy
2: tienen
3: diciendo.
2: Unas autodefensas.
3: Exacto. O sea,
2: muy brava.
3: Me leí un artículo donde decía un man que la gente se ha hecho como un
4: sondeo.
3: Un sondeo, y las personas menos, digamos que las que menos tienen problemas
4: de gripas, toses y todas enfermedades básicas.
3: Y de cáncer. Es que hasta de cáncer, los habitantes de calle no sufren, no les da cáncer. ¿En serio?
4: ¿Usted leyó ese artículo?
3: Sí, leí eso.
4: Mire que yo también leí ese artículo.
3: ¿En serio?
4: Y escuchaba que los habitantes de calle no sufren tanto de amor tampoco.
3: No sufren de
4: por
3: amor.
4: Por desamores no sufren.
3: No sufren.
4: Ah, no, ¿usted no leyó ese artículo?
2: No, ese no.
3: Yo leí ese artículo y decía que las personas con menos cifras de mortalidad,
4: ¿sí?,
3: de cáncer son los habitantes de calle y los psiquiátricos.
4: Los psiquiátricos.
3: Porque no piensan. No están preocupados por nada, ni por los servicios, ni por el trancón, ni por qué voy a comer mañana, en serio.
4: Lila, mire que yo leí ese mismo artículo que usted leyó.
3: Es el mismo.
4: Y decía que los habitantes de calle eran los menos endeudados.
3: Es verdad.
4: Los que menos deudas
3: tenían. Un abrazo
4: tenían,
3: para los habitantes de calle.
2: Pero ¿de dónde? Imagínense.
4: ¿Usted no leyó ese artículo, no? Se lo envío para que lo lea ya y diga algo.
2: Eso es lógico, que se van a endeudar.
4: Por eso, se lo envío ya para que diga algo del artículo.
2: Y que se van a enamorar.
3: No, pero es verdad, nano, lo que estoy diciendo, en serio, ya sin joder. La mortalidad de cáncer en los habitantes de calle y en los psiquiátricos, los que están en psiquiatría, son los que menos padecen cáncer. y es precisamente porque no piensan.
4: ¿Sabe por qué?
3: ¿Por qué?
4: Porque a ellos les dicen que tienen cáncer y se les olvida.
3: Exacto. Entonces, ¿verdad? ¿Es verdad?
4: No lo sufren.
3: Sentido
4: no
3: lógico total. Ahí estamos aprendiendo. A ver, acá dicen, de hecho, acá me habla un doctor.
4: Los habitantes de calle. Que hablen los habitantes de calle en Radio 1.
3: ¿Cómo hablan los habitantes de calle?
4: No, que hablen. Hoy saludamos a todos los habitantes de calle.
3: Sí, de pronto un habitante esté por ahí.
2: Saquen esos celulares, que no les dé miedo.
3: Y mire que los que menos roban son los habitantes de calle.
4: Sí.
3: Pero los que menos lo roban a ustedes son habitantes de calle.
4: Los que nos envíen nota de voz ya son habitantes de calle. Saludemos a los habitantes de calle.
3: A los habitantes de calle.
2: No, ellos sí lo que vean por ahí mal parqueado afuera en las casas se lo llevan.
3: Sí,
2: obvio. Lo que usted quiere decir es que no atracan,
3: no son raponeros, no atracan. Sí. A usted lo atraca el encorbatado, el que va en buena moto, literal, o sea, por decirlo así.
2: Oiga, estaba viendo acá, mientras hablábamos de la vaina esta de los habitantes de calle, estaba viendo aquí los videos, que esto es viral. Oiga, tres severos golazos de Cristiano ayer, ¿no? Cristiano Ronaldo, que gana por primera vez la Liga Árabe, la Pro Liga Saudí. Título ayer con doblete de Cristiano, 972 goles, está 28 de cumplir su meta, que son 1000. Y alzó la copa y lloró, la emoción, un man de estos llorando. Es que es increíble la pasión que este man siente por el fútbol, cómo lo vive. Ya con 41 años, ha ganado todo lo que se le ha dado la bendita gana en el fútbol. Campeón de todo, pues no de un mundial, pero sí de la, ¿cómo se llama?
4: La Europa League,
2: ganó con su selección de Portugal, la Eurocopa, 5 Champions, campeón en 3 ligas, en ya 4 ligas, ya, ¿no? Tres. Inglaterra, España, a 4.
4: Con esta la cuarta, no, Italia.
2: Campeón en 4 ligas, es un récord que no lo tiene ningún jugador, ser campeón en 4 ligas de diferentes países. Oiga, y esos golazos de ayer, ese golazo de pelota quieta que
4: me pareció muy bonito cuando cogió la copa y empezó a decir, como normalmente dice la gente, gracias a mí, no. Él empezó a decir, y gracias a todos,
2: sí.
4: Esta copa, sí, así, esta copa.
2: Y fue
4: copa,
2: y la alzó con los compañeros. No, es increíble, lloró. Es que un man, ¿por qué tiene que llorar un man si fuera otro jugador? Pero un man que lo ha ganado todo, y cómo se apasiona, cómo llora por ganar la Liga Árabe. Es increíble el amor que le tiene al fútbol este man.
3: A mí me caía bien Messi, hasta que...
2: Pero ahora sí le cae bien Cristiano.
3: Sí, porque claro. Messi vio caer a una fans grabándole un video.
2: Y se inmutó.
3: Y la vio que se cayó. Mm. Y debió
4: no
3: por
4: nada.
2: ¿Ves? Nada.
3: Casi la pisa.
2: Sí.
3: ¿Qué?
2: Ese sí no lo he visto.
3: Sí, es horrible. Pues a mí me caía bien el mancito. Pero mire que lo que hace, es lo malo de ser estrella, que la cagan y uno se pega ahí. Y el man estaba entrando no sé a dónde, porque el médico, pues, iba entrando como a algún lugar con su grupo de seguridad y toda la vaina, y una fans súper linda, una señora muy querida, estaba como grabándolo así, y ella da un paso en falso hacia atrás y se cae. Y el man la ve, pero sigue el camino.
4: Y no,
3: o sea,
4: hace nada.
3: Nada. Me pareció muy descortés. La verdad, lo saqué
2: de
3: mi llavero.
2: Parate.

0: Raro, ¿sí? Ok, listo. Martincito, buenos días, mi amor. Pati, por acá, por estos heladitos. Patricia también nos dice, buenos días, mi equipo bendecido. Saludito desde la galería del 7 de agosto. A toda la gente de la galería, un abrazo, hombre.
1: Que 7-7.
0: 7 presente hoy. Galería y abrazos para Pati.
1: Vamos hoy, ¿no? Con intermedios.
0: Sí, señor, vamos para allá. 26 minuticos, mi queridísimo.
1: Lila, venga, hablando de habitantes de calle, ahorita en la mañana Nano estaba comprando un agua aquí abajo, ¿no?
0: Sí.
1: ¿Cierto?
2: O sí, agua, sí.
1: Y se me acercó un man y me dijo, BJ, me reconoció, me dijo, BJ, ¿me puedes regalar 200 pesos para un pan que es que no he desayunado? Yo le dije, ¿200 pesos para un pan? Le dije, no, primero desayune porque después se llena de pan y no desayuna. Haga el favor.
0: Haga el favor.
1: Venga,
0: déjeme saludar, Nano, ¿sabe quién nos está escuchando? ¿Cómo se llama la droguería al frente?
1: La Rebaja.
0: Drogas La Rebaja. Ahí nos tienen amplificados. Yo quiero saludar a todo el equipo de trabajo de ahí de Drogas La Rebaja, que nos escuchan a esta hora. Un abracito grandote y así gracias es. Por reportar
2: siempre
0: sintonía.
1: Siempre aquí es donde me venden la medicina.
0: Sí.
1: La medicina me la venden en esa esquina y la droga en la otra esquina.
0: Bueno, por este lado. ¿Quién anda por acá? Un abrazo para Marjurilla. Por este lado, Rodolfito Moncada, Chile presente. Hola.
3: Buenos días. Buenos días. Está haciendo bastante frío. Oh, se le congela uno hasta la punta de la nariz.
0: Se le encoge, mi amor. Pero se le encoge eso.
3: Lo mejor en este fin de semana. Oh, y un tintico. A nombre de todo Colombia.
0: Usted, ahorita vamos a hablar de más grande eso. De los hombres que son sangre.
1: Que tienen miembro de sangre y miembro de.
0: Del otro.
2: ¿Qué levanta más la libido en un hombre?
0: No.
2: ¿El frío o el calor?
0: No, es que
2: esa es buena pregunta.
0: BJ me entendió lo que si es de sangre o es de, ¿cómo se llama el otro?
1: El otro es de sangre y el otro es de carne.
0: Porque, porque a los que se les encoge con el frío, como le pasa a mi tío allá de Rodolfito Moncada, un saludo para Chile.
1: Sí.
0: Ellos
1: de,
0: son...
1: De sangre.
2: De sangre.
1: A mí con el frío, con el calor...
2: se me coge.
1: El mío paré un armadillo.
2: Un chito. 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
1: 8 de la mañana, 51.
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3: Vamos con las corticas y rapiditas. Ya en breve estaremos desde la calle. Vamos a salir a hacer trabajo de campo. Nos van a ver en la 40 en breve con BJ y Nano Torres. Vamos a estar allá. Y pimponeando aquí con Lila, de una vez les digo, es decir, en este momento estoy en cabina.
4: Está bien.
3: Pero en unos 15 minutos nos van a ver en la 40, vamos a estar ahí en toda la esquina del movimiento donde era antiguamente la estaca, donde el Capi Rojas en, ¿cómo se llama el sitio?
5: Nano, yo los saludo desde las calles, estamos aquí en la avenida 40 en la esquina.
6: Mentira, no, en la esquina.
3: ¿Cómo es que llama la esquina?
6: Se llama la esquina, sí. La esquina. ¿Qué como?
3: ¿Qué como? En la esquina, ¿qué como? Ok, donde antiguamente funcionó la estaca. Ahí está donde el Capi. Vamos a estar allá en una actividad muy interesante. Ya les diremos de qué se trata. Para allá vamos con BJ.
6: ¡Vamos,
3: y
6: sí!
3: Vamos a descentralizar todo lo que es el morning nuestro. Las mañanas de Uno de Radio Uno, que va hasta las 12, de manera que ya nos van a ver. Y esto va para todos los Uno Amarillitos. La actividad que tenemos para todos los Uno Amarillitos. Allá en la esquina de la 40. Vamos con las corticas y rapiditas, tienen que ver con la convocatoria que hizo recientemente Brasil, Carlo Ancelotti, técnico de la selección brasileña, donde detalló uno a uno los jugadores que son los 26 que oficialmente tienen que registrar ante la FIFA para el Mundial de Fútbol, y entre esos está un arquero que apenas escuchó su nombre como convocado se desmayó.
6: Sí.
4: ¿De la emoción?
3: Es el arquero Weverton, de 38 años, jugador de Gremio, es arquero de Gremio.
4: Lo bien huevón.
3: Protagonizó un momento viral al enterarse de su convocatoria con la selección brasileña para este Mundial 2026, mientras su familia celebraba eufóricamente la lista anunciada por Carlo Ancelotti. El portero perdió el conocimiento y cayó al piso en la sala de su casa donde estaba viendo, pero nadie captó esto.
6: Todo
3: de los que estaban
6: ahí,
3: la familia, todo el mundo estaba pendiente, eufórico, porque lo han nombrado a él, y el man tendido en el piso, pensaron que era que estaba...
4: mamando gallo.
3: Emocionado y que estaba en el piso. Sí. No, estaba sin conocimiento.
4: ¡Ay, juepo, Erika!
3: Hasta que se dieron cuenta, y el propio Weverton lo describió después como un pequeño desmayo.
4: Bueno, pues el apellido lo dice todo, Weverton.
6: El man se cae, se lastima, se pega en la cabeza... El golpe es tan duro que se va a perder el Mundial.
4: Sí, señor. Okay. Atención, porque bueno, les tengo también en corticas y rapiditas. Colombia, pilas, porque el clima sigue siendo protagonista en gran parte del país. El IDAN mantiene alerta por lluvias fuertes, tormentas eléctricas y también por cambios bruscos de temperatura en varias regiones durante estos días de mayo. Y las zonas más afectadas siguen siendo la región andina, la pacífica y sectores de la Orinoquía o de la Orinoquia. En ciudades como Bogotá, Medellín y Cali se han registrado aguaceros intensos, mientras que en departamentos como la Orinoquía o la Orinoquia, las autoridades advierten por crecientes súbitas y deslizamientos debido a las lluvias constantes. Voy a dirigirme directamente a Villavicencio porque mayo sigue siendo uno de los meses más lluviosos del año. Los pronósticos indican varios días consecutivos de lluvia, especialmente en las tardes y en las noches, con temperaturas cercanas a los 26 grados y alta humedad. Además, expertos BJ del IDEAN explican que Colombia atraviesa una etapa de transición climática y además se habla de una alta probabilidad de llegada del fenómeno del Niño en los próximos meses, lo que podría provocar pues después más calor extremo y cambios fuertes en el comportamiento del clima. Por eso es que BJ anda gripado y
6: sí,
4: mucha
6: señor.
4: Gente anda agripadita por esto de la humedad en corticas y rapiditas.
6: ¿Usted cómo está de humedad?
4: De tiempo seco.
6: Muy bien, listo, me alegra bastante. Muchachos, ¿qué tienen en común Cartagena y Envigado?
4: La amabilidad de la gente.
6: Puede ser, Nano.
3: Para mí nada.
6: ¿Nada? Pues sí, tienen algo en común. Real Cartagena y Envigado disputarán la final del torneo Betplay 2026-1. Ambos clubes con experiencia en primera división se clasificaron a la final del torneo en este primer semestre del año. El equipo bolivarense tiene la posibilidad de ascender y vencer una mala historia de 14 años en la segunda división en Colombia. Mientras que la cantera de héroes, que es Envigado, busca que su paso en esta categoría sea solo un breve paso. Después del partido de Cartagena, Di Mayor hizo oficial los horarios para ambas finales. El partido de ida será el lunes 25 de mayo, es decir, este lunes, a las 8 de la noche, hora Colombia. Uh-huh. Y el partido de vuelta será el viernes, es decir, juegan lunes y viernes, a las 3 de la tarde. Esto será, y la final iniciará en Cartagena y terminará en el Polideportivo Sur de Envigado.
4: Ok.
3: Para rematar las corticas y rapiditas, ayer salió al aire en Netflix, esta plataforma, en exclusiva, La vida de James Rodríguez.
4: Sí, eso vi.
3: Futbolista colombiano.
4: Sí, sí, sí.
3: Fue tendencia, dice que muchísima gente vio esto, pero lo más curioso y particular de este documental, uh-huh, es que le preguntan a James, y es lo que es viral hoy, le preguntan a James, para él, ¿cuál es el mejor jugador en la historia de la Selección Colombia?
6: ¿Qué dijo?
3: En la historia de la Selección Colombia, escucha.
4: En la historia.
3: Y él respondió, yo soy el mejor jugador en la historia de la Selección.
4: ¿Ay, qué?
3: Él. Digo, que él era, que él era el jugador.
4: Sí,
3: con risa, ¿no? Con risa.
4: Pero
3: la figura de la Selección Colombia soy yo, en declaraciones, en esta charla documentada por Netflix. Entonces yo le quiero preguntar a los oyentes de Radio 1 hoy.
4: Pregunta,
3: para
4: pregunta,
3: que nos
4: pregunta.
3: Digan en nota de voz, que Lila ya va a estar con esta dinámica.
4: Atenta.
3: Vamos a estar, ella acá y nosotros en la calle con BJ.
4: ¿Listo?
3: Para usted, ¿cuál es el mejor jugador en la historia de la Selección Colombia? Yo les pregunto ya aquí, a BJ.
6: Para mí, Nano, estoy con James. Él dijo, los números no mienten y los números dicen
3: así
6: que
3: es.
6: James
3: ¿usted
6: es
3: cree
6: mejor?
3: Que es el mejor.
4: Falcao para mí.
3: Para Lila es Falcao.
4: Sí.
3: Para Julio César.
6: El Tigre Castillo.
4: No, el hermano sabe dónde está parado.
3: El pibe, dice él, el pibe Valderrama.
4: Ni lo conoció.
3: Pues hombre, para mí, sinceramente, por los números, por los resultados recientes, por toda la trascendencia que fue su participación en el Mundial 2014, para mí es James.
4: ¿En serio?
3: Sí, para mí es James el más destacado, el más importante en toda la historia hasta el momento. Y le voy a dar un segundo y tercer lugar.
6: ¿Cuál es el segundo lugar para
3: el
6: usted?
3: El segundo mejor jugador en la historia de la Selección Colombia para mí es Falcao.
4: Ok.
6: Y el tercero, Jackson Martínez.
3: Y el tercero es
6: Juan Fernández,
3: el Tino Asprilla.
4: El Tino, sí, yo no sí lo vi casi jugar a él, no disfruté ese fútbol.
6: Agustín Hernán.
4: Sí, jugaba bien el man, jugaba súper
3: sí,
4: bien.
3: Claro. Sí, por lo que hizo en Italia, en Inglaterra, ¿sí?, en la eliminatoria, cuando el 5-0, por todo. O sea.
4: Él fue pareja de Natalia París también, ¿no? ¿Sí? ¿Estoy
3: no,
4: bien?
3: No,
4: ah,
3: no
4: me
3: creo
4: confundí.
6: Él,
4: es,
6: él fue de pareja
3: Lady
6: de
3: Noriega.
4: Lady Noriega. Ah, de Lady Noriega.
6: Que desde sí, que sí, se sí dejaron, Lady Noriega en todos los medios de comunicación ha dicho que ella no ha podido llenar ese vacío.
4: ¿Qué? ¿Por qué lo
3: que
4: tenía?
6: Que dejó el Tino Asprilla.
4: Que sí lo tenía de sangre.
6: No, él no lo tenía.
3: Bueno, ahí les cuento entonces. Para ustedes, ¿quién es el mejor jugador en la historia de la Selección Colombia? No del fútbol colombiano como tal, de la Selección como tal, en toda la historia de sus participaciones. Para usted, ¿cuál es el mejor? ¿Listo? Eso lo preguntamos. Pasaron las corticas y rapiditas.
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2: A las 9:35 minutos, lo que pasa, sí, claro que sí, acá lo saben de primera mano. Ya vamos con César, pero por ahora tengo por acá saluditos en remojo. Buenos días.
3: James, obviamente.
2: Dicen por acá que James, vea. Libardo Correa, ¿qué dice? Hola.
4: Es que escucho mucho Radio Uno, la uno, subile. Nardo Torres, buen día. Lila Cuella, buen día.
2: Buenos días.
4: Nosotros, Juan, buen día. Y César,
2: buenos días.
4: Para mí, como yo, Nardo Torres, James Rodríguez. Bueno,
2: ahí están con James. Chao, pues, Libardito. Pero momento de información, momento de noticias, lo que acontece, lo que sucede en las mañanas de Uno. Por acá está César, aquí le damos la bienvenida. César, buenos días.
5: Familia Radio Uno, como siempre es un gusto saludarlos. A esta hora estamos en el Hotel BBC, en una conferencia de prensa donde la Dirección Territorial de la Unidad de Restitución de Tierras pues está entregando un balance con relación a lo que se ha hecho durante el presente gobierno, donde se destacan pues logros importantes como la entrega del 55% de las hectáreas restituidas a la población víctima, un total de 114.000 hectáreas devueltas, y se han entregado 63.600 durante la actual administración. En unos minutos les entregaré mayores detalles con relación a este tema en particular. Rápidamente les cuento que en materia de movilidad se normalizó el tráfico en el kilómetro 71 hasta el 69. Se estaba adelantando allí un cambio de señalización. Por ahora el tráfico es normal si usted va a viajar hacia la capital del país. Con relación a la vía de Puerto López, Puerto Gaitana, y cierre en este momento en el sector de la báscula Yucao por manifestantes del sector transportador. Recordemos que esta protesta ya completa alrededor de 3 días y por ahora no ha habido negociación, esto con ocasión a una protesta pues que viene adelantando el sector de transporte de carga con el sector de hidrocarburos por el tema de condiciones laborales y demás. Por ahora también hay novedades en el kilómetro, o en el punto de registro más bien 3+300, en el puente Carlos Lleras, por labores de mantenimiento. En noticias judiciales les cuento rápidamente que hubo una situación bien particular en las últimas horas aquí en Villavicencio. Una trabajadora sexual fue puesta a disposición de la justicia luego de que fuera denunciada por su propio cliente. Esto aquí pues en Villavicencio. Este hombre pues cuando se dio cuenta, le echó mano a su billetera o al bolsillo, pues se dio cuenta que le faltaban 100.000 pesos. Cuando la policía interviene, pues se da cuenta que esta mujer tenía ese dinero en efectivo y por eso pues fue puesta a disposición ya de la fiscalía por este hecho particular. También les cuento que un estudiante de ingeniería electrónica de la Universidad de Los Llanos está a punto de ir a la cárcel por presunto acoso sexual a una joven también estudiante. Hecho ocurrió dentro de uno de los baños del centro educativo, en la sede de Barcelona, aquí en Villavicencio. El joven, cuya identidad aún no ha sido dada a conocer, fue sorprendido grabando con su teléfono celular a la víctima, hecho que generó ira e indignación entre la comunidad académica, a tal punto que tuvo que ser escoltado por la policía para sacarlo de la patrulla, o si no, pues lo hubieran linchado allá los mismos estudiantes. ¿Sabe? Les cuento que en el municipio de Mapiripán, tropas del ejército recuperaron a un menor de edad de solo 15 años que había sido vinculado al grupo armado residual Jorge Suárez Briceño en las disidencias de las FARC, dentro del cual ya llevaba 2 años, es decir, que solo con 13 años ya lo habían metido a ese grupo criminal mediante la modalidad de reclutamiento forzado. Y un tema importante también para la comunidad que vive aledaña al cementerio central de Villavicencio: se logró la intervención por parte de la policía y de la alcaldía de un sector específico allí dentro de ese camposanto, donde estaba sirviendo para plataforma que los delincuentes pudieran cometer diferentes delitos, principalmente asociados al microtráfico, al consumo de estupefacientes y también a diferentes delitos vinculados al hurto. De hecho, este sector, pues que conectaba allí al cementerio con otro punto de la ciudad, también servía como escondite o como guarida para los delincuentes. Es lo que tengo para contarles por ahora, mis amigos. En unos minutos les tengo más información. En ese momento también la alcaldía de Villavicencio da inicio a la celebración del Día del Reciclador. Un abrazo también para todos los amigos recicladores que cumplen esa labor maravillosa, y de verdad pues un sincero reconocimiento a todos ellos. Un abrazo para todos ustedes, que el Señor los bendiga. Hasta pronto.
6: Buenos días.
7: Buenos días.
6: Buenos días.
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1: En Radio 1, 9 de la mañana, 44 minutos.
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3: Claro que sí, la hora con Radio 1, 9:48 a.m. 9:48.
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0: 10 de la mañana, 15 minuticos. Por acá me abandonaron, como me pasó una vez con mi papá, que me dijo, mija, yo vuelvo. Y no volvió. Espero que ustedes luego estén conmigo otra vez en Master, porque se fue Nanito y BJ para las calles. Así que, mis compas, les doy cambio. ¿Cómo va la movida por allá? ¿En dónde andan ustedes?
1: Lila, Lila, Lila, Kika, Lila, Kika, Lila. Se me fue Lila, es el predeterminado ahí.
0: Bueno.
1: El corrector de celular, que en vez de ponerle Lila, le puse Kika.
0: Bueno, Lalo.
1: Bueno, estamos aquí ubicados. Nos salimos del Master de Radio 1, la de 1, en las mañanas de 1. Y vinimos a acompañar a los organizadores de esta Cenefatón con Abelardo Velasprilla y el Tigre, aquí sobre la 40, en la esquina... En la esquina de... La esquina, ¿qué como? ¿Qué como con K, no? ¿Qué como? ¿Qué tomo? ¿Qué hago? Bueno, ¿qué como? Es, así se identifica esta esquina donde antiguamente funcionó la estaca. Pues aquí se llama la esquina donde el Capi Rojas. Estamos con toda la gente de Abelardo, con Henry Palma y todos sus colaboradores en esta Cenefatón. Impresionante toda la gente, el fervor que hay. Lila, le cuento con... la imagen y todo lo que se está haciendo, la reacción, el aumento en adeptos, en seguidores del Tigre Abelardo Velasprilla, uno amarillitos, carros particulares, camionetas, motos, porque hay también stickers, cenefas para carros y stickers medianos y pequeños para motos. Bueno, es una actividad muy, muy bonita. Estamos, Lila, aquí le presento a un amigo, estoy con Henry Palma, quien está organizando, coordinando toda esta campaña del Tigre Abelardo de la Estrella y esta actividad aquí en la 40. Bienvenido a Radio 1, Henry.
2: Bueno, Nano, primero que todo, muy buenos días a todos los oyentes, ¿no? Haciendo la actividad, esto es una euforia total, usted se está dando cuenta. Llevamos una campaña respetuosa, llevamos una campaña en que está haciendo los planteamientos muy puntuales. La gente ya sabe que Abelardo de la Estrella va a ser el presidente de la República el próximo 31 de mayo. Con el apoyo de todos los que de una u otra manera hemos construido a través de estos 8 meses un ejercicio de defensores de la patria. Hoy ya somos, Nano, 4 millones en la plataforma, imagínese usted, 4 millones. Empezamos siendo 20 mil, 10 mil, 30 mil y hemos ido construyendo. Entonces, esto no tiene secreto, la campaña de Abelardo era lo que la gente decía, que era una mentiras, que eso era puro, que era un payaso, que de todo lo trataron. Y lo trataron de bajar por todos los lados, y usted ve lo que está pasando. Es el hombre que nos va a brindar, primero como outsider de la política, la seguridad en el país, que es lo más importante. Los empresarios, toda esta gente que llega aquí, el emprendedor, el pequeño, todo el mundo, lo que requiere es seguridad para poder generar empleo, para poder trabajar. Hoy es increíble que hemos ido a municipios del departamento del Meta, Nano, y la gente que vende empanadas, la que vende una hamburguesa, los bandidos les están sacando la platica como si fueran el Estado. O sea, los están extorsionando. Eso se tiene que acabar en este país.
1: Oiga, estaba viendo una encuesta o un sondeo que se hizo reciente, que salió ayer, donde qué era lo que pedía o qué esperaba la gente de los candidatos, especialmente de Abelardo de la Estrella. Y la mayoría, el 1 y el 2, el 1, la seguridad del país, y el 2, la salubridad. Sí. Pide a la gente salud.
2: Nano, lo tenemos claro. Por eso el punto del fortalecimiento de nuestras fuerzas militares. Es triste lo que está pasando con nuestras fuerzas militares, a lo que lo tienen sometidas, con los brazos cruzados. Hoy en día, un bandido, un delincuente va y le prende candela a un policía y favorecen es al bandido. Hoy en día, los delincuentes son los que tienen la prioridad, no el empresario, el emprendedor, la persona que de una u otra manera quiere generar riqueza, quiere generar el desarrollo del país. Eso lo está diciendo Abelardo. Y de igual manera la construcción de las 10 cárceles, Nano. Yo creo que es necesario.
1: Las megacárceles.
2: Las megacárceles como el CECOP de El Salvador. Ya tiene en Bichada los dos sitios para construir 2 cárceles allá. Y son de 3 pisos. Y como él dice, donde no le llegue ni la señal de la Santa Cruz a quien viole un niño, a quien mate un niño, a quien asesine una mujer, a quien por quitarle un celular a un ciudadano lo mata. Hoy, mire lo que pasa. Violan los niños, matan las mujeres y después salen a la calle a reírse de la sociedad. Allá dice, Abelardo, no le llegará ni la señal de la Santa Cruz. Hoy las cárceles se han convertido en qué, en un tema de delincuentes ahí, o sea, donde viven con todas las comodidades delinquiendo, ordenando asesinatos, extorsionando y todo lo que usted quiera. Entonces, tenemos bien claro lo que Abelardo le está diciendo al país, y es lo que se quiere construir, y nosotros como defensores de la patria, eso es lo que estamos haciendo. Aquí no buscamos nada más, aquí lo que le tenemos que decir es a los 20 millones de colombianos, Nano, que no votan, que irresponsablemente a veces no lo hacen, Y le voy a decir de una vez por este medio, si no tomamos responsabilidad, que me está oyendo en su casa, el empresario, el comerciante, el estudiante, todos en general, el de la iglesia, los católicos, evangélicos, veteranos, todos, si no tomamos responsabilidad, vamos a perder la patria. Tenga la absoluta, vamos a perder la patria. Y después, para recuperarlo, usted ha visto los ejemplos, yo no quiero enunciar esos ejemplos porque la gente dirá que es pura especulación, pero es la última oportunidad que tenemos de hacer, yo creo, sino
1: de
2: recuperar el país y de volver otra vez a la línea de la democracia.
1: Listo, Henry, ya vuelvo con usted más adelante, vamos a estar hasta el mediodía acá. ¿Esta actividad hasta qué hora va?
2: Esta actividad va hasta las 12 del día acá, estamos entregándole la publicidad a la gente, ve usted los carros que están parando.
1: Increíble, una euforia increíble. Total por el Tigre Abelardo.
2: Aquí no le pagamos a nadie, aquí no le decimos a un taxista, véngale para colocarle una calcomanía y le pagamos. Eso es pura especulación de los de siempre.
1: No, nada, no sean ni tamales, ni lechonas, ni nada de
2: eso. Y los de siempre hacen eso, dejémoslos que ellos lo
1: hagan. Lila, si usted hubiera venido no hubiera podido comer lechona, porque aquí no hay lechona, aquí no le está dando a nadie nada. Es por convicción, por convicción y sentido de pertenencia del país.
2: Mire lo que está pasando, la gente llega a traernos agua, llega a traernos comida, llega a mire, todo lo que usted...
1: Sí, señor.
2: O sea, esto no es comprado. Esto no es comprado lo que se está viendo, esto listo, es que la gente nos lo trae.
1: Listo, Henry, ya vuelvo con usted más adelante. Estamos en las mañanas de uno, hoy nos hemos desplazado con BJ aquí a la 40, a la esquina. ¿Qué como? Aquí donde el Capi Rojas, que ha prestado este predio, esta esquina, hombre, para realizar esta actividad de cenepatón, con mucho carro particular y mucho taxi, llevando la calcomanía, la cenefa de Abelardo de la Estrella, BJ.
3: No, eso es muy cierto, hay mucha gente, la verdad me alegra mucho ver que la gente participa y están firmes por la patria, una cosa increíble, la verdad. Me alegra bastante que la gente, los oyentes de Radio 1 pasen por acá, saludan, echan pito, así que vamos a estar aquí hasta las 12 del mediodía, Nano, firmes por la patria, hasta las 12 hoy, en este viernes fin de semana, con Radio 1 98.3 Lira.
0: Bueno, mis queridos, ustedes hablan demasiada carreta, estaban por allá comiendo lechona y no comparten conmigo, pero bueno. Ahí me traen un poquito, por favor, ¿no? Traen bocadito. Por acá estoy con oyentes también que se van saludando a esta hora a través del WhatsApp de Radio 1. Saludo para Raúl Hernán. Ustedes allá en la calle, yo con los oyentes acá en el máster. Por acá saluditos, hola.
4: Radio 1, la de uno, buenos días. La monaca, la dura, la 98.3 de ahí, la Jaron Solita.
0: ¿Qué hace, José?
4: Tanto caridad, acompáñalo.
0: Ay.
4: Y la salud, ¿hay quien? José.
0: ¿Qué hace, José?
4: Dios me la bendita.
0: Gracias.
4: Y el mejor jugador que ha...
0: ¿Cuál?
4: Es James Rodríguez. James,
0: listo, ahí está.
4: El propio. Bueno, mi linda hermosa, se me cuida. Va. Ojo con esos perros por ahí, ¿no? Muchos perros sueltos, entonces voy a tocar ir a espantarlo. Bueno, Dios me la bendiga.
0: Ay, un abracito, mi amor. Por acá me entró una llamada y se me cortó el audio, pero ahí quedó el saludito pendiente. Patricia Domínguez desde La Macarena. Dale tu cuerpo alegría, Macarena. ¿Qué hace, Pati?
5: Muy buenos días, Radio 1, Nano, Lila, BJ. Y papita, Neto, hágame un favor.
0: Señora.
5: Es que resulta que hicieron una convocatoria de parte de la gobernación para estudiantes que quieran, o sea, para las personas que quieran estudiar como una carrera técnica.
0: Ajá.
5: Pero se mete uno ahí y pues, me parece injusto y que se pongan a burlarse de la gente así. Que eso es para las personas con discapacidad, que tengan condición de indígenas, del yo no sé qué. Y pues me parece que esa oportunidad debería ser para todo el mundo, no escoger a esas personas, pues sí, también ellos, lógicamente, que también tienen derecho a estudiar. Claro, todo el mundo tenemos derecho a estudiar, pero ¿por qué no dejan que sea para todo el mundo en general? ¿No? Que tienen que ser personas que tengan una discapacidad o cuestiones así. Entonces, me parece que la gobernación se está burlando de la gente también, que dice que metan a esa página para poderse inscribir. Bueno, nanito, que Dios me lo bendiga. Pues era una queja porque eso no debe ser así tampoco.
0: No, y válido, Patricia, de parte tuya, un abrazo.
5: Es para todo el mundo en general.
0: Hágale pues. Alexander Velázquez del WQ492, mi uno amarillito, Dios te bendiga. ¿Qué dicen por acá? Yo estamos esperando en la 40. Ah, también anda por ahí usted, Pegachento, ¿no, Alexander? Saludos, un abrazo desde el máster. ¿Quién por este lado? Aló, Radio 1, ¿con quién? Oiga.
6: Aló. Uno la de uno, me parece feo que estén patrocinando a...
0: Ay, Dios mío. No empecemos, hombre, porque entonces... Bueno, acá están, mejor dicho, se están activando los que hacen política. La gente está, mejor dicho, también envían muchos audios de política.
7: Le voy a enviar un mensaje contundente, preciso, conciso y subliminal al mismo tiempo, Lila. Buen día, Radio 1 a la 1.
0: Ay, no vayan a pesar.
7: Este mensaje, analícelo. Firme por la patria, firme por la patria, le dejo la nota, Lila, firme por la patria.
0: Listo, Benedetti, hágale pues.
7: Bueno, ¿no?
0: Bueno, hágale pues, Benedetti, un abrazo. Lila, porque me parece que una vecina de aquí, de Semillas de Paz, no me saqué el audio. ¿Qué? A ver, mi amor, a ver, es que se me torna todo política acá al aire.
6: Yo no, pero a ver, me parece feo que estén patrocinando a Severa Rata. Mire quién es, Henry Palma ha sido investigado, Juan Guillermo Zuluaga, por rateros acá en Villavicencio, que han desagrado el departamento de Lanjara, y son los que están patrocinando a él, porque nunca va a hacer nada Velardo, solo bla, bla, bla. El verdadero presidente de Neta Colombia se llama Santiago Botero. El títer ese de Abelardo se copió de lo de Santiago Botero, pero nunca va a cumplir. Pura fanfarrón. Entonces Juan Guillermo Zuluaga va a ir para la cárcel por ladrón. Y pues entonces, ¿por qué lo patrocina? Porque nunca van a cumplir. Muchas gracias, Radio 1.
0: Listo, Gutiérrez, ahí le di luz verde. Pues porque definitivamente la política, como el fútbol y la religión, dividen opiniones, ¿no? Así que validísimo que opinen a través del WhatsApp de Radio 1, pero también tengo un saludo muy, muy extenso, muy cariñoso y con mucho amor. Muy lejos, además. No mentiras, a hora y media seguramente. Pero ahí está presente Villanueva Casanare. Un abrazo para Cristian Mercado. Ahí está conectadito a través de la aplicación www.radio1villavicencio.com. Así que mi querido Cristian, de mis amores, besitos, mi amor, desde por acá. Que pase bonito y además que disfrute de la buena música y programación de esta mañana en las mañanas de uno. Saludo para la gente de Villanueva Casanare, a la gente de Acacias también que por acá me saludan. Restrepo presente, a la gente de Granada, a la gente de San Martín. Por ahí por Puerto Limón también andan, ¿no? Un abrazo para todos. Canciones y ahora sí, va en serio. Esta canción se llama así, ahora va en serio. Juan Sebastián, 10:26 minutos en las mañanas de uno. Es la música este viernes. La pinta fin de semana.

0: buena salsita. Suena por acá, por acá, por acá, por acá, por acá. No hay nadie como ella, Marc Anthony. Por acá está Estelita, Estelita, Estelita de mi corazón. Nadie como Estelita. La buena salsa, porque además es fin de semana con Radio 1. Canciones que vamos sonando. Por acá voy saludando oyentes. Hola, Estela.
1: Mira, buenos días. Con Estela reportando sintonía en Comunero. Sí, el oyente de Radio 1. Dios la bendiga.
0: Te quiero.
1: El mejor jugador para mí. ¿Qué? Es James Rodríguez.
0: Opa. Dios te bendiga, Lila. Besitos, Estelita.
1: Lila, por favor, sáqueme los audios.
0: Acá está.
1: Dios te bendiga, Lila. Me gusta escuchar mis audios que mando.
0: Listo, mi reina. Ahí estamos. Saludando por acá, oyentes, rápido porque me voy en las calles nuevamente. Hola.
2: Radio 1, la 1, Lilita.
0: Hola.
2: Un placer saludarte. Bueno, con esta fiebre del mundial, de la llenada de las bonitas, eso deberían organizarse una cambiatón Radio 1 bien bacana.
0: Le voy a decir a Nanito. Por cierto, BJ y Nano están en la calle, están en alguna vía de la ciudad. Cuenten pues nuevamente para que hay gente que se acaba de conectar con nosotros. ¿Dónde están? ¿Qué andan haciendo? Compañeros, hola.
3: Lila, buenos días. La saludo en esta segunda entrada ya, en esta mañana de viernes. Estamos en la avenida 40, en la esquina donde el Capi Fabio Rojas, aquí en Que Como. Estamos con la gente de Abelardo de la Estrella, los que están firmes por la patria. Antes de eso, Lila, déjeme decirle que esto es un compromiso netamente comercial. Que así como estamos en esta mañana con Abelardo de la Estrella, el próximo fin de semana podemos estar con otro candidato y no lo sabemos. Así lo hicimos en la alcaldía y así lo hicimos también para la gobernación. Así que esto es un ejercicio netamente comercial que no compromete la posición de RCN Radio, de Radio 1 98.3, ni mucho menos el voto, la intención de voto de cada uno de nosotros, el talento de Radio 1 98.3. Así que aquí estamos invitando, Lila, a toda la gente que se identifica, que se siente, que hace parte de la familia de Abelardo de la Estrella, los que se sienten que tienen que pararse firme, que tienen que pararse durísimo por la patria. Acá estamos en la avenida 40 con el Capi Fabio Rojas. Venga, Capi, lo saludo. ¿Qué más, papi? ¿Cómo le va?
4: Un saludo a toda la audiencia de Radio 1, la de 1. Muy bien, gracias a Dios.
3: Oiga, esta esquina siempre se ha caracterizado, Capi, por ser el epicentro de cualquier actividad, sea lo que sea, la gente cae acá, ¿no?
4: La esquina es de los amigos y para los amigos. Y en esta ocasión, apoyando a Abelardo de la Estrella, firmes por la patria.
3: Listo, señor. Invíteme, por favor, a todos los oyentes de Radio 1 para que vengan por acá, peguen la calcomanía, la cenefa, también las manguitas, la gorra.
4: Invitamos a todos los amarillitos, sobre todo, que vengan por la manguita, y a toda la gente que quiera su cenefa de Abelardo, los esperamos en la esquina de la avenida 40.
3: Listo, señor, la esquina. A propósito, los invitamos para que pasen por acá los fines de semana, que es un parche elegante, buenísimo, la esquina, donde pueden comer, hacer karaoke, tomarse algo bien rico, bien delicioso. Y, pues, precisamente, quien es el líder, Nano, de la campaña de Abelardo de la Estrella aquí en el Meta, es Henry Palma. Yo no sé cuántos años lleva Henry Palma haciendo política, ayudando a la gente desde lo social, pero yo llegué hace 4 años y desde hace 4 años que llegué a Villa o que volví, el nombre de Henry Palma siempre se ha destacado, Nano.
5: Bueno, y ahorita está como cabeza visible, como el líder de esta campaña de Abelardo de la Estrella aquí en la ciudad de Villavicencio y en el departamento. Henry, estoy impresionado, la verdad, con la receptividad que ha tenido la gente, los seguidores del candidato Abelardo de la Estrella, porque están viniendo, hombre, a llevarse el sticker, a llevarse la cenefa del Tigre por convicción, porque les gusta, porque seguramente van a votar por Abelardo de la Estrella, no vienen porque se les dé un plato de comida o se esté moviendo la chequera o aquí se estén entregando prebendas o lo que sea que se maneja en este tipo de actividades.
6: No, mire, eso es... Es que esto es una locura, la verdad. Es que el mensaje de nuestro outsider, de nuestro próximo presidente de la República, ha sido claro. Ha sido, vuelvo y le repito, muy bien recibido por la gente. Y esto no es como usted han sido testigos de lo que se está viviendo. Vea eso. Vea eso. La gente para que le coloquen orgullosamente su calcomanía. Eso no es ni pagándole a nadie, ni dándole comida a nadie, ni ofreciendo nada, porque Abelardo de la Estrella no ofrece nada. Y le voy a contar un secreto, Nano. Y se lo voy a contar, lo puedo contar al aire, para que la gente lo escuche. Abelardo de la Estrella, la campaña Abelardo de la Estrella, no nos ha mandado un solo peso al departamento del Meta. Todo lo hemos conseguido, así como usted ve la gente ayudando, los voluntarios traen la comida, traen las bebidas, traen las teles, pegan los afiches. Aquí no, ahí, así como usted está viendo. Y no tenemos necesidad, naturalmente, de decirle mentiras a la gente. Hoy, un hombre que no le recibe plata a nadie, un hombre que ha sido claro, se financia con sus propios recursos, lo que nos ha mandado la publicidad, las manguitas, las cositas, ta, ta, ta, y con eso nosotros le entregamos a la gente el microperforado, le entregamos el sticker, ese sticker que se le coloca al teléfono. Eso es una locura, la gente quiere colocarlo ya. La gente se quiere llevar la calcomanía para su casa, se quiere llevar su afiche. De manera que yo creo que esto no se había visto en política. Yo hice política hace como 20 años, 17 años, y la verdad nunca había vivido esto. Me he gozado esta campaña, Nano. Me la he divertido. Esto es una fiesta. Realmente lo que hemos estado nosotros haciendo y naturalmente llevando los 13 puntos del Tigre Abelardo de la Espriella bien concreticos. Me gusta mucho el de vivienda, a mí particularmente. Por ejemplo, como no se financia con los bancos, hoy los bancos le prestan a los ciudadanos al 13% y al 15% anual para usted poder sacar un préstamo para la casa. Abelardo le está diciendo, yo no le recibo plata a nadie, ni a los bancos, ni a los grandes empresarios, ni a nadie en Colombia. Me le van a tener que prestar, cuando yo sea el presidente, al 1.5, máximo al 2, anual, para que la gente mande a hacer su casita. O sea, lo que se está ganando los bancos se lo tienen que dejar al bolsillo de la gente. Y eso, naturalmente, permitirá que la vivienda empiece como a operar, la construcción, empiece a haber trabajo para todo el mundo, para el empresario, para todos. Entonces, ese es un punto que me gusta, el tema de la salud también. Imagínese usted, Nano.
5: Sí, claro, la salud sobre todo, ¿no? La salud que están cuidados intensivos en Colombia, la seguridad democrática del país, que se puedan dar por doquier. Bueno, son muchos puntos importantes los que trae en su agenda de gobierno el candidato del Tigre, Abelardo de la Espriella. Aquí estamos en esta actividad, en 40, en la esquina de Quecomo, en la 40, con la presencia de mucho vehículo, mucha gente. Sobre todo me tiene impresionado los uno amarillitos, la mayoría creo que están con Abelardo. Pero lo que me tiene impresionado a mí es la cantidad de carros particulares llevándose la cenefa de Abelardo.
6: Y motos, vean las motos.
5: Motos con las calcomanías.
6: Cantidades, carros por cantidades. Y para complementarle el tema de la salud, se han muerto por falta de medicamentos y falta de atención. Ya llegamos a los 3.100 ciudadanos. Imagínense ustedes, eso debe ser una catástrofe para un país. La gente se muere esperando la atención médica. Eso no puede seguir sucediendo. Hoy la gente tiene una esperanza en Abelardo de la Espriella por lo que él está planteando en ese punto. Y seguramente con los médicos, con todo lo que él está planteando, un plan de choque en los primeros días de su gobierno para solucionar esa problemática que hoy tenemos en el país.
5: Listo, Henry, ya volvemos con usted. Estamos combinando con música en las mañanas de uno, con otros compromisos. Y aquí estamos ubicados con BJ en esta esquina del movimiento, en esta esquina de Qué Como con la 40, donde se está llevando a cabo y donde está la sede, muy cerca de la sede de Abelardo de la Espriella, que está por la... Esta es la carrera 38, si no estoy mal, me parece. ¿Dónde está la sede? Bueno, hay varias sedes ahí políticas, ¿no?
3: Es ahí, es en la entradita, Nano, antes del 7 de agosto. Diagonal a Famisanar, ahí está la sede de campaña de Abelardo de la Espriella.
5: Listo, mi señor, volvemos más adelante. Mi Lila, Lila está emocionada también, es amona. Esa mona tiene color hoy, se le subieron los glóbulos rojos a la cara.
0: Yo estoy emocionada
5: porque... en las mañanas de uno, mi Lila, querida.
0: Nanito, estoy emocionada porque estoy sola, porque me pude desocupar de ustedes un poquitico. Ustedes en la calle, yo desde el máster, acompañando también la gente, respondiendo muchos mensajes por interno. Ustedes saben que el tema político mueve muchas fibras y obviamente la gente nos escribe por acá. Yo voy contestando, ustedes van callejeando a esta hora de la mañana y todo porque hoy es viernes. Viernes de buena música también, 10:44 minutos. Julián Daza con esta canción. Somos la emisora oficial de la música popular. Si la ves, lo cantas con radio. 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
1: La hora con Radio 1, 10 de la mañana, 47 minutos.
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1: Pues yo también escucho las mañanas de 1, 11 de la mañana, 17 minutos. Martincito por acá va reportando sintonía, Martín.
2: Mi amor, vea, listo, aquí firmes por la patria con el uniforme camuflado y todo, y escuchando Radio 1 con la mona linda.
1: Hermoso, gracias. I love you. Por acá, ¿quién anda? Buenas, buenas. Oiga.
3: Buenos días, Radio 1, la de 1. Buenos días, Lilita.
1: Buenos días.
3: Un abrazo, un beso grande.
1: Gracias.
3: Que el mejor jugador de Colombia siempre ha sido James Rodríguez. Duela el que le duela. James Rodríguez, el mejor jugador. Duela el que le duela. Firme por la patria. Que escucho mucho. 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
1: Listo, mi José Alirio.
3: Subile,
1: Murcia. Por acá estoy con Anita. Ana, desde el 6 de abril, hola.
4: Buenos días, Radio 1.
1: Buenos días.
4: Para mí, el mejor jugador de Colombia es Lucho Díaz.
1: Ah. Saluditos para Anita, pero me voy para las calles, voy a dar vueltica por la calle. Ahí está BJ, está Nanito. Siguen ustedes por ese lado. ¿Cómo está el panorama por allá?
5: Lila, excelente. La verdad, aquí el ambiente, hay naranja, hay agüita. Hay calcomanías, hay también las mangas, los panorámicos, los perforados, más bien que llaman microperforados. Nano, tres tigres comieron en tres platos, pero aquí no hay tigres ni tristes, ni tampoco hay platos de comida.
6: No, aquí todos los tigres y las tigresas están alborotadas, están eufóricas, están felices. Yo creo que ha sido una actividad muy acertada por parte de los coordinadores, Henry Palma a la cabeza, con todo el grupo de colaboradores que están apoyando al Tigre Abelardo de la Espriella en esta actividad de Cenefatón. Hombre, para todos los vehículos, es cantidad increíble, impresionante, la que podemos observar en esta descripción que hacemos en Radio 1, la de 1, en las mañanas de 1, que nos hemos desplazado hacia este lugar. Hombre, para contarles a ustedes qué está pasando aquí en la Avenida 40. Hombre, mucho carro particular, demasiado carro particular, automóviles, camionetas, busetas que pasan, apoyando, echando pito, camiones, y no se diga la mancha amarilla, los uno amarillitos también, cantidad con la Cenefa de el Tigre Abelardo de la Espriella. Ya estamos próximos a coronar, 11:19 minutos, en Radio 1, la de 1, esta actividad va hasta las 12 del día.
5: Sí, señor, aquí vamos a estar hasta el mediodía, Nano, la gente que se identifica con el Tigre Abelardo de la Espriella puede pasar por acá, pegar su calcomanía, pegar también su cenefatón. Mejor dicho, si a usted le gusta y usted está firme por la patria, pase por acá. Precisamente estamos con uno de los líderes de campaña, Nano, Henry Palma. Henry, la gente pregunta que hasta qué hora van a estar aquí en esta actividad.
7: Vamos a estar hasta las 12 de la mañana, es lo que habíamos programado, de 9 a 12, pero vamos a seguir naturalmente en la sede, en el 7 de agosto, diagonal a Colsubsidio. Allá se puede acercar a la gente a pedir sus stickers, a pedir sus calcomanías, a pedirse sus chismositos o sus stickers y de igual manera llevar su publicidad. Esta la hora la habíamos programado con ustedes hasta las 12 del día, ahí la terminamos.
5: Igual todavía falta una horita, así que las personas que mejor de pronto no han podido venir, caigan, porque vamos a estar acá hasta el mediodía con Radio 98.3. Hay mucha gente, Henry, que a una semana de las elecciones, primera vuelta, no saben por quién votar. ¿Por qué deberían votar por Abelardo de la Espriella?
7: Yo le voy a decir lo siguiente, haga la comparación de los tres candidatos que están. Coloquemos un candidato que es Abelardo de la Espriella, el outsider, el que no es de los mismos de siempre, que es un hombre empresario, que es un hombre estructurado, formado, y además de lo que está planteando. ¿Qué son los puntos que plantea? Primero, un respeto a la familia, volver a las escuelas el respeto a Dios. En el tema de seguridad, lo que está planteando, rescate nuevamente el fortalecimiento de la fuerza pública y de igual manera construcción de cárceles, fortalecimiento naturalmente a las instituciones, los acuerdos con Estados Unidos, con Israel, todos estos temas que tienen que ver con la seguridad del país, de igual manera el fortalecimiento a los empresarios, descuento de los impuestos a los empresarios para que ellos generen empleo, de manera que si tenemos la renta hoy al 30% pueda quedar en el 15%. Para que ese 15% les permita generación de empleo, más empleo para la gente, la construcción de vivienda, de igual manera el achicamiento del Estado, pero el achicamiento del Estado no simplemente achicar el Estado, sino también manifestarles que a esa gente que sale del Estado puedan constituir sus microempresas, sus empresas, y puedan generar y puedan volverse unos verdaderos empresarios en el país que generen. No estar simplemente pensando en que el Estado es el que genera el empleo como está sucediendo o como lo aplican. Entonces ustedes coloquen la otra campaña, Paloma. El tema de género en los colegios, tema que tiene que ver con los mismos de siempre. Los que han tenido la oportunidad de gobernar el país no han solucionado nada a la gente, al pueblo, que es lo que más le interesa. Y de igual manera, el tercer candidato es estatización, delincuencia por todos lados, acabaron con la salud, tienen quebrado el Estado, prácticamente lo van a dejar quebrado, y naturalmente todos estos temas que no le brindan seguridad a la gente y que hoy se convirtió más importante ser un bandido que ser un empresario y un comerciante.
5: Henry, cuando usted dice que Abelardo de las Preyas, el outsourcing, es el que no está inmiscuido con política, el que no es de la política, de la tradicional, de ni de izquierda ni de derecha.
7: Lógicamente, él yo creo que la gente que lo ha interpretado y lo ha sabido leer, que es la clase popular y el pueblo, como usted ve, porque es el pueblo el que está aquí ahorita haciendo estas actividades, pues lógicamente que el de los nunca que él dice para generar una patria milagro. Y eso lo está estableciendo claramente en sus líneas estratégicas, y a nosotros también lo hemos recibido con el pleno conocimiento de saberlo transmitir. Uno cuando ve un transportador de agua ya parado, que le coloquen su calcamonía, que todo ese tema, esa gente que genera empleo, esa gente que trabaja todos los días, esa gente que produce, y no aquel que no hace nada. Hoy se volvió más importante ser un delincuente para que le den un subsidio del Estado que ser un generador o un emprendedor en el país. Eso tiene que acabarse. Y lo mismo, ¿cuándo se había visto Nano? Y se lo digo con sinceridad, es la primera vez que yo veo. Yo me retiré hace 20 años, no voy a volver. Eso hoy tengo la absoluta seguridad. Yo hoy tomé una responsabilidad por la defensa de mi patria, porque tengo nietos. Tengo una nieta de 15 años y tengo dos nietos. Una nieta de un hijo que falleció y otro nieto de 7 años. Y viendo televisión yo algún día, en mi casa con ellos sentados al lado, prendí el televisor. Y al prender el televisor dijeron, vamos a presentar al ministro de la Igualdad. Y salió el tipo diciendo, a mí no me diga ministro, yo soy ministro porque soy una maricona, ¿qué es eso? El Estado llegó hasta eso. Entonces yo apagué el televisor y dije, Nano, voy a volver a hacer política. Y mi nieta de 15 años me dijo, papito, yo no quiero pensar que terminemos como aquellos otros países y usted no ha hecho nada con el poco liderazgo que tenga. Entonces yo quiero que mi nieta me diga, mañana rescatamos el país, mejoró el país, vamos en la línea correcta, y que ellos sientan que puedan vivir en una patria que se la merecen y no una patria como los que han tenido que venir de otros países parados en los semáforos pidiendo limosna.
6: Bueno, Henry, usted ha abanderado esta campaña, el resultado de toda esta actividad se puede decir que es exitosísimo hoy, en esta mañana. Afortunadamente el tiempo colaboró también, porque ha estado lloviendo y todo, el tiempo colaboró, y veo que la manada se ha venido en una estampida tenaz a este lugar, aquí en la 40, para todo mundo quiere la cenefa del Tigre Abelardo de las Preyas.
7: Llegamos 2, 3 esta mañana, nosotros con la cajita y con la vaina. Y usted ve allá la dueña de Topalce, la dueña de la Andamios, Expo Andamios, los dueños de...
6: Los empresarios, de Villavo.
7: Un transportador que tiene 300 mulas, yo no sé, 50 mulas. Tiene un señor que vive en el barrio La Reliquia, otro que vive en La Nora, un señor humilde. Allá colocándose la cachucha y haciendo el ejercicio, la señora que vive en el barrio por allá de no sé dónde, todo esto es una locura. Y naturalmente, lo que nosotros creemos y lo que nosotros pensamos es que nos debemos unir, Nano, unirnos, por Dios, vuelvo se los digo, no queremos ser testigos que mañana perdamos el país. Esta es una elección súper importante y el 31 de mayo le tenemos que dar un chancletazo a todos los que de una u otra manera.
6: Yo creo que la expectativa grande en el país está centrada en este momento, ahora en la primera vuelta que pasa Abelardo y Cepeda a segunda vuelta, está centrada en sí o no le va a ayudar Paloma, Valencia y el Centro Democrático a Abelardo. ¿Usted qué cree? ¿Qué va a pasar ahí?
7: Nosotros no nos preocupa esa parte. Nosotros sabemos que hay un 15% dan las estadísticas hoy de los últimos resultados de las encuestas, que hay que tenerlas en cuenta porque hay que leerlas, y hay un 15% de personas que dijeron que tenían la disponibilidad de votar, o sea, ese 15% que nunca ha votado. Álvaro Uribe Vélez ganó en la primera vuelta y llegó al 59.8%, con 8 millones de votos casi cuando ganó la primera vez, y es el único presidente que ha salido elegido
6: en primera vuelta.
7: En primera vuelta. Hoy en día la gente se ha dado cuenta que vamos a perder el país, por Dios. Estamos perdiendo el país y le estamos diciendo a la gente, salgan a votar. Yo creo querer, y le digo con sinceridad, que ese 15% que corresponde más o menos a 5 a 6 millones de personas van a tomar la responsabilidad y viendo que van a perder la patria, lo que les estamos diciendo a nosotros, o si no, nos gana Farsepeda, pónganse en las pilas y van a salir a votar. Ahí les vamos a dar la sorpresa.
6: Listo, Henry, gracias. Gracias a nosotros aquí transmitiéndoles, contándoles a los

0: actividades. Y seguimos haciendo banderazos y todo, porque eso no está prohibido por la ley.
1: Ah, ok.
0: O sea, eso no está prohibido por la ley. No vamos a montar esta rima ni nada, pero vamos a seguir trabajando y vamos a seguir ordenando.
1: ¿Y en la segunda vuelta se va a permitir también este tipo de actividades?
0: No, no, en la segunda vuelta porque...
1: No. Hablamos hipotéticamente, no, si hay una segunda vuelta.
0: No, hipotéticamente...
1: ¿Se va a permitir también este tipo de actividades?
0: Claro, porque es que la campaña se abriría otra vez, nuevamente. O sea, ya entre dos candidatos solamente si es que hay segunda vuelta. Pero nosotros creemos que no va a haber segunda
1: vuelta. Ustedes quieren ganar en primera vuelta.
0: En primera vuelta.
1: Ok, listo, Henry, gracias. Radio 1, la de uno y las mañanas de uno, desde la 40 hoy.

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1: En Radio 1, 11 de la mañana, 45 minutos.
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1: La hora con Radio 1, 11:47 minutos, 11:47.
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0: Las 12 del día con 3 minutos en el territorio colombiano. Hola, ¿qué tal? Una tarde feliz, feliz tarde para cada uno de nuestros 800 mil corresponsales. Aquí estamos quienes hacemos las noticias en la radio del Meta y también de la Orinoquia colombiana, donde está la noticia, está Misael. Periodismo a través de nuestros canales digitales. Por acá me dice don Gabriel Andrés Tenco Franco, mucha propaganda. ¿Qué pasó? No hemos metido propaganda, no, apenas la identificación del noticiero y dejamos un momentico ahí correr nuestro bello jingle para ubicarnos, porque en vez llegamos acá sobre el tiempo y tenemos que subir 5 pisos y tenemos que mejorar la respiración para poder entregarles de la mejor manera la información a través de nuestros canales digitales. Pero de todas maneras, gracias don Gabriel Andrés por su preocupación y por estar atento a nuestra labor periodística. De donde está la noticia está Misael, se le reconoce y se le destaca su interés en que esta cosa funcione de la mejor manera. A las 12 del día con 4 minutos nosotros ya les vamos a contar lo que está sucediendo, porque en donde está la noticia está Misael. Le seguimos la huella, las noticias. 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
2: Mucha atención que hace contados minutos aquí en el pleno centro de la ciudad de Villavicencio se presentó un hecho de sicariato en inmediaciones de Almacenes Éxito aquí en la capital de nuestro departamento. Una persona que se movilizaba en un vehículo tipo Mazda fue atacado en este sector de la ciudad, resultó gravemente herida, fue trasladada al Hospital Departamental de Villavicencio, donde en este momento los médicos hacen lo posible por salvarle la vida.
0: Mucha atención que la Procuraduría le pide cuentas a la Superintendencia de Servicios Públicos Domiciliarios y a EIR tras la intervención de la electrificadora. El ente de control alerta sobre el escaso avance operacional y financiero de la empresa comercializadora y distribuidora de energía en la región Caribe tras asumir su control administrativo.
3: Un metense hará parte de la Selección Colombia que participará en el Campeonato Panamericano Juvenil y en la categoría Máster de Arquería en nuestro país.
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2: El gobierno de Gustavo Petro ha entregado a las víctimas el 55% de todas las hectáreas restituidas en el Meta. La unidad de restitución de tierras reporta que de un total de 114 mil hectáreas devueltas en jurisdicción de su territorial en el departamento, se han entregado 63.600 hectáreas durante la actual administración, gracias a su enfoque garantista y compromiso con las comunidades.
0: La Procuraduría General de la Nación insta a mandatarios locales a fortalecer la gestión de riesgos de desastres para garantizar la seguridad en las elecciones presidenciales de 2026.
3: Liverpool se queda con Samuel Martínez, la nueva joya del fútbol colombiano. El club inglés se habría adelantado al Borussia Dortmund por el volante de 17 años. Firma por 5 años y llegará a Inglaterra en el 2027.
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2: Hoy se realizó reunión del Comité Cívico del municipio de Restrepo con COBI Oriente, la Agencia Nacional de Infraestructura, la Contraloría y también la Alcaldía de Restrepo. Se hizo seguimiento sobre las vías de acceso al municipio, las intervenciones proyectadas para este territorio.
0: 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Y todavía se pueden inscribir en el WhatsApp que les he venido entregando. 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Donde está la noticia, está Misael. 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
3: Richard Ríos no se cayó sobre James, una persona muy ambiciosa. Richard Ríos es uno de los 55 llamados por Néstor Lorenzo en la preselección.
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2: A esta hora del mediodía les informo cómo está la temperatura, cómo está el clima en Villavicencio. Si hay que sacar la sombrilla en esta tarde o en este fin de semana, paren la oreja. Estamos a 27 grados Celsius de temperatura. Precipitaciones al 20%, la humedad al 72%, vientos a 5 kilómetros. Para hoy, la temperatura máxima, la que tenemos en estos momentos, 27, y la mínima de 21. Pongan mucho cuidado porque se van a presentar lluvias en horas de la tarde, lloviznas, y en horas de la noche. Alisten la cobija para que duerman bien abrigaditos porque va a llover.
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2: A todos los conductores del departamento del Meta, buenas tardes. Los que van en estos momentos conduciendo por las vías del Meta, la vía Bogotá-Villavicencio a esta hora presenta novedades por trabajos de mantenimiento. Reducción de carril en el kilómetro 1071+00. Pasos alternos en el kilómetro 4+860 y en el kilómetro 31+100. Reducción de carril en el kilómetro 73+700. Transite con precaución y conserve su distancia para evitar accidentes de tránsito. La vía hacia el municipio de Acacías, Guamal, San Martín, Granada, la región del Ariel y el sur del Meta, a esta hora hay normalidad. Les cuento también que por la vía hacia el municipio de Puerto López y Puerto Gaitana, en la altillanura colombiana, reportan normalidad. Zona norte del Meta hacia Restrepo, Cumaral, Paratebueno, Barranca de Upía, el sector de Casanare y Arauca, y si va para Venezuela, Chamo, todo está normal. El Aeropuerto Vanguardia de Villavicencio mantiene las operaciones aéreas.
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3: De 5 de la tarde a las 8 de la noche irá el Piqui Placa para la ciudad de Villavicencio. Los vehículos particulares con placas terminadas en los números 3 y 4 no podrán circular en el polígono establecido en la capital del Meta. Los vehículos taxi cuyas placas terminan el número 7 no podrán circular en Villavicencio. Las motos no tienen pico y placa en la capital metense. Para la ciudad de Bogotá irá hasta las 9 de la noche y para este viernes 22 de mayo pueden circular los vehículos particulares con placas terminadas en los números 6, 7, 8, 9 y 0 en las calles bogotanas.
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0: Muy bien, nos vamos al desarrollo de las noticias, al desarrollo de la información. Aquí en Donde está la noticia está Misael. Opa, ¿qué pasó? 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Interrapidísimo avanza la información, mesa de redacción, Humbertico Ramos Tunjano con las muy buenas tardes, la noticia, ¿cómo es?
2: Muy buenas tardes, Misael, para usted y para todos nuestros corresponsales en el departamento del Meta. Mucha atención que un hecho de intento de sicariato ha ocurrido hoy en las horas de la mañana, ya casi cerca al mediodía, en el sector del Éxito, aquí en el centro de la capital de nuestro departamento. Cerca de almacenes Éxito se ha presentado un hecho de intento de sicariato donde disparan contra un hombre que se movilizaba en un vehículo tipo Mazda, como podemos observar en las imágenes que estamos proyectando a través de las redes sociales para que puedan observar ustedes la magnitud de la situación que se presentó en este sector de la ciudad. La persona que resultó gravemente herida fue trasladada al Hospital Departamental de Villavicencio, donde los médicos hacen lo posible en estos momentos por salvarle la vida. Como podemos observar las imágenes, el proyectil ingresa por la parte donde está ubicado el conductor, el disparo en el cual pues logra alcanzar a esta persona, quien se moviliza en un vehículo tipo Mazda 2 que estaba transitando en pleno centro de Villavicencio. Y pues esto, en estos momentos, las autoridades realizan el plan candado para pues tratar de ubicar a la persona que disparó contra la persona que se movilizaba en este vehículo tipo Mazda y que pues genera alerta aquí en el centro de la ciudad, cerca de Almacenes Éxito, aquí en el centro de Villavicencio. Ocurre este hecho de intento de sicariato contra una persona que se movilizaba, repetimos, en un vehículo tipo Mazda, y sobre las 12 del día, 11:30, 11:45, se presenta esta situación lamentable. Ya se encuentra en estos momentos en el centro de atención aquí en Villavicencio, como es el Hospital Departamental, donde los médicos hacen lo posible por salvarle la vida. Unidades de la policía, de la SIJÍN, igualmente varios, también acompañamiento del CTI de la Fiscalía, adelantan la investigación sobre este hecho delictivo ocurrido, repetimos, en el día de hoy hacia el mediodía en el centro de Villavicencio.
0: Sí, señor, y ya les vamos a publicar también en nuestros canales digitales las imágenes de este hecho de sicariato aquí en el centro de la ciudad. 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

0: Bien, llegan los deportes, toda la información deportiva, mesa de redacción, José Antonio Fierro Guayara con las muy buenas tardes, la noticia deportiva, ¿cómo es?
1: Mi salvo, buenas tardes para mis compañeros, igualmente para nuestros corresponsales en sintonía. Un deportista del departamento del Meta era parte de la Selección Colombia de tiro con arco, que estará participando en el Campeonato Panamericano de Arquería. Y pues se trata de Santiago Aguilar, de la categoría sub-21, y estará en la modalidad de arco recurvo, quien hace parte de la Selección Colombia, que entre el 22 al 28 del presente mes estará compitiendo en el Campeonato Panamericano Juvenil y Máster de Arquería, que se realizará en la Unidad Deportiva de Belén, Andrés Escobar Saldarriaga. Este certamen internacional recibirá 272 arqueros de 16 países, por lo menos de más de 400 personas, a actuar en dos campos de la situada ciudad deportiva. En total, la delegación colombiana la conforman 44 arqueros en las modalidades de compuesto recurvo en hombres y mujeres. La Selección Colombia tendrá la presencia de deportistas de ligas de Antioquia, Santander, Bogotá, Risaralda, Córdoba, Cundinamarca, Valle del Cauca y Meta. El escuadrón deportivo de nuestro país tendrá la dirección técnica de Darío Mercado en recurvo y David Carrillo en la modalidad compuesto y recurvo, quienes serán los encargados de dirigir a estos jóvenes deportistas.
0: Muy bien, José Antonio, muchísimas gracias. Todos los deportes, toda la información deportiva, aquí en Donde Está la Noticia, está Misael.
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1: Las 12 del día, 34 minutos.
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0: Bien, al minuto 30, la síntesis informativa de donde está la noticia, está Misael, en una presentación de su centro naturista La Casa Verde, 50 años, creando medicamentos naturales que contribuyen al bienestar y la salud de los colombianos.
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0: Minuto 30 para saludar invitados especiales en nuestra mesa de trabajo. Me alegra muchísimo saludar a Camila Arismendi, la directora del Fondo de Educación Superior de la Gobernación del Departamento del Beta, una entidad que se ha convertido en un bastión, en un punto de apoyo para muchos jóvenes, no sé cuántos, en el Departamento del Meta, para poder terminar sus estudios superiores. Doctora Camila, muy buenas tardes, ¿cómo ha estado?
4: Muy buenas tardes, Misael, muy contenta de venirte a saludar y saludar a todo el equipo de trabajo de este espacio tan importante que mantiene al día a los ciudadanos en el Departamento del Meta.
0: Muchísimas gracias, me imagino que trae buenas noticias.
4: Claro que sí.
0: Portadora de noticias interesantes.
4: Así es, la Gobernación del Meta a través del Fondo de Educación Superior les tiene excelentes noticias a los jóvenes y a la comunidad en general del Departamento del Meta, y es que hemos abierto dos convocatorias para apoyar a los jóvenes a realizar estudios o formación en técnicas laborales, y también aquellos jóvenes que están en las normales del Departamento del Meta que quieren seguir formándose en su ciclo complementario como normalistas para ser docentes acá en nuestro departamento. Así que son créditos condonables y para algunas población con enfoque diferencial se convierten en becas, Misael.
0: Sí. ¿Y quiénes optan? ¿De qué manera? ¿Cuáles son los requisitos? ¿Qué documentación hay que hacer? ¿Y dónde se deben hacer esos registros para optar por estos beneficios que ofrece el Fondo de Educación Superior, Camila?
4: Bueno, lo más importante es contarles que los trámites ante el fondo son absolutamente gratuitos. Gratis. Que no necesitan tramitadores. Si llega alguien y les dice, venga, yo les ayudo y les cobro, denuncien porque los están estafando. Acá los trámites son gratuitos.
0: Ni que Pepito, diputado, no, ni nada. Que María, concejala, o nada. Son la amiga de la señora gobernadora, nada.
4: Allá, totalmente. Ajá. Gratuitos. Ajá. Y además no deben imprimir ni llevar nada físico a la Gobernación del Meta, lo pueden hacer directamente a través de la página web de la Gobernación del Meta, y identifican el banner del Fondo de Educación. Sí. Y allí entran al micrositio del fondo, o en cualquier buscador ponen Fondo de Educación Superior, allí entran al micrositio del fondo, hay un clic de convocatorias, allí van a encontrar estas dos convocatorias, van a encontrar la resolución o la convocatoria para que puedan leer todos los requisitos y además el formulario para que se puedan inscribir en línea. No necesitan imprimir ni llevar nada.
0: Ni ir, ni coger transporte, ni nada.
4: Nada. Allí para estas técnicas laborales, al lado de la convocatoria van a encontrar toda la oferta académica, porque quiero contarte que en diciembre hicimos una convocatoria pública para tener un banco de oferentes y es que las instituciones que tuvieran estas modalidades nos demostraran que cumplían con todo lo de la ley, que están convalidados por la Secretaría de Educación Departamental, que pueden dictar estos programas en el departamento del Meta y que son validados normativamente, así que van a tener una gran oferta de instituciones que ofrecen técnicos laborales para que puedan estudiar. Y nosotros invitamos, el Fondo de Educación como invita, paga los 3 semestres de la matrícula que incluye la técnica laboral y un remanente que pueden tener para sostenimiento.
0: Sí.
4: Pero quiero contarte que en esta dinámica del cambio de la formación académica que se ha dado a través del mercado, el cambio de las expectativas de los jóvenes, que ya los jóvenes no quieren durar tanto tiempo o quieren iniciar a trabajar prontamente, las universidades como la Santo Tomás, como la Universidad del Meta, como la Universidad Cooperativa, también ofertan estos programas técnicos laborales. Y los jóvenes pueden iniciar desde grado 10º a hacer una técnica laboral y pueden continuar con sus carreras profesionales en estas universidades donde les homologan para llegar a tercer semestre algunas carreras profesionales.
0: Mire que aquí hay una entidad universitaria, se llama Corporación Suramérica, que también ofrece y oferta una cantidad de programas. ¿Por qué muchas de las veces hay países donde no todo el mundo tiene que ser profesional? Pues muchas de las veces por el tema económico, otras de las veces porque realmente lo que un joven dice, yo necesito es tener como ganar plática. Empezar a ganar, empezar a tener dinero. Entonces se me antoja muy interesante este tema de Meta Educa Normalistas y Meta Educa Talento Técnico, que es otro programa. Le quiero preguntar, ¿esos apoyos financieros de qué monto son, Camila?
4: Para los técnicos laborales son de 1.560.000, donde pagan la matrícula y el remanente les queda como apoyo de sostenimiento.
0: Por semestre.
4: Por semestre. Ajá. Son para 3 semestres. Ajá. Es un crédito condonable. ¿Qué significa un crédito condonable? Ah, no, ahora me voy a endeudar porque estoy solicitando un crédito. Claro. El crédito es un préstamo, pero es condonable en la medida que usted cumpla los requisitos. ¿Y se cumple cómo los requisitos? Que el beneficiario se gradúe y que tenga un promedio mínimo. ¿Cuál sería un promedio justo, Misael, para que a un chico se le perdone la deuda?
5: Perdóneme la ignorancia.
4: Un promedio que pudiera uno decir, bueno, con esto le vamos a perdonar la deuda.
0: Pero digamos, ¿hoy califican sobre 5 o sobre 10?
4: Sobre 5.
0: Sobre 5.
4: ¿Cuál es un promedio justo?
0: Para mí 5.
4: Para ti 5.
0: Para que se exijan.
4: Pues te cuento, imagínate que está en 3-4.
0: Ah, no.
4: En 3-4.
0: Muy bajito.
4: Muy bajito. Entonces, al final, el crédito es condonable. ¿Qué tienen que llegar al fondo a decir después de su tercer semestre que se gradúa? Fondo, yo tengo 3-4 como mínimo, que esperamos que sean un promedio más alto.
0: Sí.
4: Y ya me gradué. Con esto, me borran de mi crédito. Entonces, ya no tiene que pagar el crédito. Por eso es un crédito condonable.
0: Condonable. Muy, pero muy bajito.
4: Muy bajito. Muy bajito. Quiero contarte de algunos de los programas que pueden estudiar.
0: Dirán mis agresores, un profesor rieca.
4: No, total, pero es que un promedio justo debe ser más altico, pero acá la gobernadora, como está comprometida con los jóvenes, ha querido que estos apoyos realmente sean condonables.
0: Sí. Perfecto. ¿Cuántos cupos?
4: Para esta técnica laborales tenemos 155 cupos.
0: Por cada uno de los dos, normalista y...
4: 155 para técnicas laborales y 202 cupos para normalistas.
0: Normal, vea, pues 300 y pico de cupos.
4: 300 así es.
0: Y mira, es posible, decir, arrancamos en el segundo semestre, terminan el otro año y es viable que se pueda volver a abrir la convocatoria para más estudiantes.
4: Claro que sí, en este momento la gobernadora está en un compromiso permanente con los jóvenes, hemos venido organizando la casa, hoy tenemos unos recursos que nos permiten también presentar una oferta diferente a los jóvenes para que ellos puedan acceder al mercado laboral y pues también puedan formarse. Quiero contarte, de hecho, algunas de las técnicas que podrían cursar o estudiar los jóvenes o la población que está interesada en cualificarse. Hay técnica en asistencia en el servicio alimentario y bebidas, técnica laboral en asistente de primera infancia, auxiliar de hogar geriátrico, cuidador de personas con discapacidad, auxiliar de servicios bibliotecarios, auxiliar de servicios de recreación y deporte, investigación criminalística y judicial, auxiliar de aduanas, operador de equipos pesados, electromecánico, electricidad industrial, seguridad ocupacional. Bueno, Acá hay un listado que ustedes van a encontrar en esa misma convocatoria, en un link donde está la oferta académica, y pueden escoger cualquiera de estos programas para poder cursar, y el Fondo de Educación les presta para sus 3 semestres y les perdona la deuda si se gradúa y tiene un promedio mínimo de 3-4.
0: ¿Y hasta cuándo hay plazo para inscribirse?
4: Lo más importante, estas dos convocatorias se cierran el 29 de mayo, o sea, que el sábado próximo tienen que estar, el viernes 29 de mayo.
0: Viernes 29 de mayo, de hoy en 8 días.
4: De hoy en 8 días. Este fin de semana dejan un ladito las redes sociales, se sientan al computador, revisan la convocatoria y se postulan, porque esta es la oportunidad para lograr estudiar e iniciar su camino a la formación académica.
0: Bueno, por acá tengo una pregunta, creo, voy a ver si por acá dice, buenas tardes, Misa, una inquietud de los créditos, ¿para qué tantos docentes si no hay oportunidades? Los colegios públicos los explotan. Siempre
4: las personas pueden tener sus opiniones frente al mercado.
0: Pero yo prefiero tener mi estudio, tener mi técnica, estar preparado. Aquí hay, ¿cómo es que dice la frase del señor del Instituto Petrolero? Que uno tiene que estar preparado para cuando la oportunidad se presenta, ¿no?
4: Totalmente. Hoy en día exige el mercado laboral que tengamos nuestras habilidades y conocimientos certificados. Y mientras no tengamos un título, seguramente esas oportunidades se van a reducir muchísimo.
0: Bueno, pues ahí está esa invitación muy especial. Noticias buenas. ¿Millón qué?
4: Por 1.560.000
0: para cada semestre.
4: O sea, es muy fácil cómo se pueden postular.
0: 5 millones de pesos que le van a dar a,
4: claro,
0: a cada
4: sí.
0: una de esas
4: Y son
0: personas.
4: Condonables en la medida en que el estudiante sea juicioso, se gradúe y tenga un promedio mínimo de 3-4. Los invitamos a que sigan el canal de WhatsApp de el Fondo de Educación. Esto lo van a encontrar en las redes oficiales de la Gobernación del Meta, o ingresar directamente a la página web de la Gobernación o al micrositio del Fondo de Educación Superior. Todos los trámites son de manera virtual, realmente hay oportunidades para estudiar, así que los invitamos a que se motiven, a que inicien. Lo más difícil es iniciar, porque usted ya está matriculado, está estudiando, y cuando se da cuenta, el tiempo pasó rapidísimo.
0: Rapidito, mire, ya se acabó mayo.
4: Ya vamos a entrar a junio, entonces no debemos perder más tiempo si queremos poder estudiar.
0: Bien, Camila, finalmente, y en el tema de la educación superior para el segundo semestre, ¿cómo está la situación?
4: Bueno, para el segundo semestre, alrededor de entre octubre y noviembre, esperamos abrir nuestra convocatoria anual que apoya los procesos de pregrados. Para pregrados para el 2027. Por supuesto, abrimos dos convocatorias, una para los mejores IFES del departamento que la gobernadora Rafaela Cortés ha venido apoyando y acompañándoles en su proceso de formación en educación superior, y la otra que es de manera general, la otra convocatoria que es de apoyos para cursar programas de pregrado para los jóvenes del departamento del Meta que ya se están preparando hoy su IFEX para tener un buen IFES y poder postularse a estas convocatorias, y por supuesto también a las inscripciones que tienen las universidades públicas del país que premian a los mejores IFES, como en el caso de la Unillanos, que por cierto hoy tiene admisiones abiertas, proceso de admisión abierto.
0: Perfecto. Pues Camilita, muchas gracias, muy amable por acompañarnos, por esta buena noticia, y aquí estamos a la orden, y los jóvenes, y también ya, ahora, ¿hay algún límite de edad?
4: No hay límite de edad con esta convocatoria, eso es lo más especial, que hay personas que no han logrado cualificar sus conocimientos, su formación y su experiencia, y lo pueden hacer a través de estas técnicas laborales.
0: ¿Los viejones aguantamos para
4: claro una técnica? Claro que sí, la idea es fortalecer el talento y el capital humano que tiene el departamento.
0: Perfecto. Doctora Camila, muchas gracias.
4: A ti, Misael, muchas gracias, a toda la mesa de trabajo y por supuesto a tus fieles oyentes.
0: Perfecto, ella es Camila Arismendi, la directora del Fondo de Educación Superior de la Gobernación del Departamento del Meta, nuestra invitada a esta hora de la tarde en este minuto 30 de Donde Está la Noticia. 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Al minuto 30, la síntesis informativa de Donde Está la Noticia. Está Misael y en una presentación de su Centro Naturista La Casa Verde.
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4: Las 12 del día, 53 minutos.
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3: Bien, llegamos al final de nuestra labor periodística de ¿Dónde está la noticia? Está Misael. Interrapidísimo su titular, Humbertico.
5: El titular en estos momentos, Misael, tiene que ver con la situación que se presentó aquí en el centro de la ciudad, un intento de sicariato en cercanías a el Éxito Centro en Villavicencio. La persona recibe un disparo de arma de fuego cuando se movilizaba en un vehículo. Él mismo se baja con la herida cerca al cuello y se sube a un taxi y se traslada al hospital departamental, donde tratan en estos momentos de salvarle la vida.
3: Gracias, Humbertico. Interrapidísimo su titular, José Antonio.
4: Santiago Aguilar, deportista de tiro con arco, el departamento del Meta, hará parte de la Selección Colombia de la categoría sub-21 en el Panamericano que se estará realizando en el departamento de Antioquia.
3: Interrapidísimo, ¿dónde está la noticia? Está Misael. 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

0: La una de la tarde en punto en el territorio colombiano. Aquí estamos de vuelta para ustedes con la segunda hora de la emisión meridiana de Donde Está la Noticia. Está Misael. Muchas gracias por acompañarnos en este mediodía del viernes 22 de mayo del año 2026. A ustedes un abrazo fraterno y a partir de este punto y hora nosotros ya les vamos a contar lo que está sucediendo, porque en Donde Está la Noticia está Misael. Le seguimos la huella a las noticias. 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
2: Mucha atención, que unidades de la Policía Nacional y el CTI de la Fiscalía realizan el plan candado aquí en el centro de la ciudad de Villavicencio ante el intento de sicariato en la zona céntrica de la ciudad. La persona que se movilizaba en un vehículo fue atacada por una persona quien le disparó y le propinó un disparo en el cuello. Esta persona se trasladó por sí sola en un taxi hacia un centro asistencial de la capital del Meta.
0: Mucha atención, que el presidente Gustavo Petro solicita a las empresas generadoras privadas pasar a la nueva fórmula tarifaria. Adicionalmente aseguró que el cargo de confiabilidad, que es un ahorro forzoso de los usuarios de energía eléctrica y que ya suma casi 50 billones de pesos, debe ser usado en emergencia.
3: Deportivo Meta defiende el liderato de su grupo fuera de casa en marco de la tercera fecha de la Liga Profesional de Fútbol Sala.
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2: La Caja de Compensación Familiar COFREN avanza en la construcción de la nueva unidad educativa COFREN Restrepo, una moderna infraestructura de 5 niveles y cerca de 3.900 metros cuadrados, diseñada para brindar espacios innovadores y de calidad a 400 estudiantes del municipio.
0: Doctor Fajardo, acépteme un café, es lo que ha pedido Paloma Valencia. La candidata del Centro Democrático le pidió a Sergio Fajardo, también candidato presidencial, que se sienten a hablar de unidad, de la unidad que necesita el país, y todo al calor de un humeante tintico colombiano, es decir, tomémonos un tinto, seamos amigos, le dice Paloma a Sergio.
3: Así fue presentado Alejandro Restrepo como nuevo director técnico de Bolívar. Será la segunda experiencia internacional para el técnico antioqueño.
0: Sí, si Llaneros tuviera plata, a mí me gustaría que trajera algún día Alejandro Restrepo. A mí el técnico me cae bien, porque ese es un técnico que no es tacaño a la hora de atacar. Es un técnico demasiado, demasiado ofensivo. Y pues muchas de las veces se descompensa, pero lo que uno quiera en el fútbol es espectáculo, y yo creo que eso lo tiene muy claro el profesor Restrepo.
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2: La Procuraduría exhorta a alcaldías y gobernaciones a prevenir riesgos durante las elecciones del 2026.
0: Y mucha atención, que el municipio de Puerto Gaitán presentó el balance de los resultados de la Feria Expo Altillanura 2026. El alcalde César Pérez y su secretario de Agricultura Ricardo Talero hablaron de las cifras que en materia económica dejó el evento para el municipio Paraíso Natural.
3: Revelan el equipo colombiano que quiere a Amaranto Perea, firmaría contrato de 2 años. A días del Mundial 2026 suena con fuerza una baja sensible para el cuerpo técnico de la Selección Colombia.
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2: A esta hora les informamos, Villavicencio tiene 27 grados Celsius de temperatura, precipitaciones al 20%. La humedad al 72%, vientos a 5 kilómetros. Para hoy la temperatura máxima de 27 y la mínima de 21. Se prevén lloviznas en horas de la tarde.
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3: El pico y placa para la ciudad de Villavicencio irá de 5 de la tarde a las 8 de la noche. Los vehículos particulares cuyas placas terminan el numeral 3 y 9.

0: Bueno, don José Antonio, reiteremos pico y placa, por favor.
1: El pico y placa para la ciudad de Villavicencio irá de 5 de la tarde a las 8 de la noche. Los vehículos particulares con placas terminadas en los números 3 y 4 no podrán circular en el polígono establecido en la capital del Meta. Los vehículos taxi cuyas placas terminan el número 7 tampoco podrán circular en Villavicencio. Las motos no tienen pico y placa en la capital metense. Para la ciudad de Bogotá irá de 6 de la tarde a de 6 de la mañana a las 9 de la noche. Para este viernes 22 de mayo pueden circular los vehículos particulares con placas terminadas en los números 6, 7, 8, 9 y 0 en las calles bogotanas.
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0: Bien, la información comercial también es noticia de interés general. Aquí en donde está la noticia está Misael. 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
2: La 1:00 p.m, 17 minutos.
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1: Bien, avanzamos con esta labor periodística de Donde Está la Noticia, está Misael Periodismo, a través de nuestros canales digitales. Donde Está la Noticia, está Misael Radio, a través de Radio 1, la de 198.3. 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
5: La Dirección Territorial de la Unidad de Restitución de Tierras, con jurisdicción en los departamentos del Meta y Guaviare.
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5: La Dirección Territorial de la Unidad de Restitución de Tierras, con jurisdicción en los departamentos del Meta y Guaviare, tal como los municipios de Pratebueno, Medina y Ubalá, en Dinamarca, siguen consolidando resultados históricos en favor de las víctimas del despojo y abandono forzado de tierras. Vamos a escuchar a Robert Gabriel Barreto Lara, quien es el director territorial de la Unidad de Restitución de Tierras en Meta y Guaviare, quien da a conocer todo el proceso, la ruta individual y colectiva que tienen aquí en el departamento de Meta para todas las personas víctimas de la violencia.
6: Estamos en la noticia, está Misael, bienvenido al director de la Unidad de Restitución de Tierras aquí en el departamento del Meta. ¿Se ha cumplido el objetivo en este gobierno de poder las víctimas de este departamento?
7: Claro que sí. Los avances en materia de restitución de tierras y derechos territoriales son significativos. Sin embargo, pues no podemos desconocer que nos falta aún mucho por recorrer la materialización totalidad de los procesos de restitución de tierras y derechos territoriales étnicos, pero en este gobierno se han dado pautas importantes para poder ver en el procedimiento de restitución de tierras de las víctimas del conflicto armado interno.
6: ¿Cuántas se han podido recibir a las víctimas en los llanos orientales?
7: Con sentencia de restitución tenemos un total de 114 mil hectáreas aproximadamente, de los cuales 50 mil son comunidades étnicas y las otras 64.000 hectáreas son a favor de comunidades campesinas en relación con sentencias de restitución. Eso que quematamente se le da restituido a las zonas, sus tierras y sus territorios.
6: ¿Ha sido difícil acceso a regiones como Guaviare para poder llevar la restitución de tierras?
7: Para mí es un secreto que estamos en medio de un conflicto. El departamento del Guaviare, sus cuatro municipios, tenemos una alerta extraordinaria de seguridad. Sin embargo, nosotros hacemos un diagnóstico general, una fuerza pública, policía y ejército nacional para poder ingresar a todos y darles avance a esos procesos de restitución que se encuentran en esos municipios del departamento de Guaviare. Pero la restitución no para y seguimos adelante con los procesos de manera.
6: ¿Cuántos juzgados de región de tierras tenemos aquí en la región de los Yavientales para las víctimas que nos dan? ¿Dónde pueden dar la unidad de restitución de tierras aquí en Villavicencio?
7: Bueno, para la jurisdicción de elección territorial de Meta, vamos con dos restitución para el departamento del Meta y departamento del Guaviare. Sin embargo, compartimos la competencia jurisdiccional entre judiciales con la dirección territorial Bogotá. Esos dos juzgados también tienen competencia sobre el departamento de Casanare, departamento de Vichada, Baupés, Amazonas, y entonces digamos que la competencia territorial de esos dos juzgados es más amplia. Oficinas de la unidad de región de tierras, oficina principal se entra aquí en el municipio de Villavicencio, en el centro de la ciudad estamos ubicados. Sin embargo, nosotros hacemos jornadas institucionales de atención en el municipio de San José del Guaviare. Una vez al precisamente hoy, 22 de marzo, está un grupo de la unidad de restitución de tierras, CRAP, de San José del Guaviare, realizando atención

0: al poco viva el conflicto armado de departamento.
1: Señor director, muchas gracias por acompañarnos en donde está la noticia esta misma.
0: Muchas gracias por la entrevista.
2: Perfecto, muchísimas gracias. Muy amable. 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Avanza la información, José Antonio.
3: Avanzamos con más información porque el mediocampista Richard Ríos en entrevista se pronunció sobre James David Rodríguez, capitán de la selección Colombia de mayores, el jugador del Benfica Portugal, elogió al cucuteño. Tenemos a uno de los jugadores mejores jugadores del mundo. Es una persona espectacular, es una persona muy diosa que nos motiva demasiado. Le tenemos mucho respeto. El sueño de todos nosotros. Todos estamos luchando por eso, manifestó el exjugador del Palmeiras de Brasil. Richard Ríos y James Rodríguez, no ocurrir nada de escenario, estarán en la lista final de convocados de selección Colombia de mayores para lo que será la Copa del Mundo de la FIFA 2026 en Estados Unidos, Canadá y México.
2: 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Bien, y lo tido es deuda, y con el primer sorteo de uno de los 12 dólares que les hemos prometido para hoy. Estas personas están aptas, 116 amitas. Ahí están viendo, ves el lado que se inscribió en el WhatsApp, Jairito, John Jairo Pérez, el de Tecnostar, y nosotros lo traemos los nombres, ponemos en la ruta loca del negro Mael, y vamos a ver a la primera mamita ganadora de un espectacular celular nuevecito para estrenar para la mamita. Entonces, tantas mamitas, aquí suena, señor, suélteme, lo ponga ahí suavecito, suelto. Es perfecto, y va. A ver, ¿quién va a ser la ganadora? La ganadora es Luisa Fernanda Herrera, la primera ganadora del primer celular de Tecnostar, de donde está la noticia, está Misael, aquí en esta prevención especial para nuestras mamitas. Entonces, ¿me recuerda el nombre? José Antonio, seguro anotó.
3: Luisa Fernanda Herrera,
2: gracias a Tecnostar, gracias a Pai Joy, y a donde está, dice, está Misael. Felicitaciones y atenta que en 15 minutos sobre la 1:35, por favor, recuerdan, compañeros, voy a hacer el otro sorteo porque se entregar dos celulares. Doña Luisa, comuníquese al WhatsApp donde inscribió, diga yo soy una de las ganadoras y Pidito le va a responder para entregarle tu teléfono.

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2: La 1:35 p.m, 35 minutos.
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1: Bien, avanzamos en este minuto 30, la síntesis informativa de donde está la noticia. 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
5: Hoy en horas de la tarde en el municipio de Restrepo, la Caja de Compensación Familiar Cofren estará entregando una nueva unidad educativa Cofren Restrepo, una moderna infraestructura de 5 niveles y cerca de 3.900 metros cuadrados diseñada para brindar espacios innovadores y de calidad a más de 400 estudiantes del municipio. Este ambicioso proyecto contará con biblioteca especializada, auditorio múltiple, salas TIC de última generación, laboratorio integral y un amplio salón de música para fortalecer el aprendizaje y el desarrollo artístico de niños y jóvenes. Además, incluirá terraza deportiva, zonas verdes, juegos infantiles y ascensor de alta capacidad para garantizar accesibilidad e inclusión para toda la comunidad educativa. La nueva sede busca convertirse en una de las infraestructuras educativas más modernas de la región, apostándole a la educación de vanguardia y al bienestar de las futuras generaciones del municipio de Restrepo.
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2: El ciclista italiano Alberto Betiol de la Astana Team ganó este viernes 22 de mayo la etapa 13 del Giro de Italia, que contó con un recorrido de 189 kilómetros con salida en Alexandria y meta en Verbania. Betiol dio una muestra de fortaleza y resistencia al quedarse con la victoria después de protagonizar la fuga del día y estar por más de 40 kilómetros escapado del pelotón principal. El remate de la jornada, el ciclista italiano mantuvo la ventaja para sacarle una diferencia de 26 segundos al noruego Andreas Lennussen del Mobility, quien se quedó con la segunda posición. El top 3 de la etapa la completó el belga Jasper Stuyen del Quick Step, que cruzó la meta a 44 segundos.
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6: En Colombia, 15 minutos para las 2.
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5: Bien, estamos de vuelta y suena la... ¿Esto cómo se llama? La chicharrita, ¿no? Se podría llamar, ¿o cómo es? La cosa de nuestra ruleta loca, la ruleta loca del negro Misael, porque voy a entregar otro celular a esta hora del día a nombre de Tecnostar, aquí en la ciudad de Villavicencio, a nombre de Pai Joy. Y donde está la noticia está Misael, ya tenemos una feliz ganadora, Luisa Fernanda Herrera, que se debe comunicar con este número telefónico, por favor, al 316-890-90, ahí me la va a atender John Jairo Pérez, Jairito, para entregarle su celular a doña Luisa Fernanda Herrera, con el número 61 ganó. Hace pocos minutos. Y ahora voy con la segunda ganadora. Participan todas a excepción del número 61. A ver, mi querido César, suélteme la ruleta loca del negrito Misael.

0: La ganadora, la señora Astrid Rey. ¿Número? ¿Qué número? Astrid Rey, a ver con qué número ganó doña Astrid Rey en esta tarde de premios para las mamitas. Hemos entregado dos celulares, el primero para Luisa Fernanda Herrera, número 61, y Astrid Rey, ganadora, mamita ganadora, con el número, ya se lo vamos a entregar doña Astrid, a ver, el número 70, el número que ha votado la ruleta loca. Doña Astrid Rey, por favor, comuníquese también su merced con este número 316-890-90. 316-890-90. Jairito, Astrid Rey es la ganadora con el número 70 en ese listado que usted nos ha enviado. Nos quedan dos celulares que los sortaremos la semana entrante aquí en donde está la noticia. Está Misael para que se sigan inscribiendo en el WhatsApp, en el número que les he entregado con constancia aquí en donde está la noticia. Está Misael. 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
1: La noticia con mucho sabor tiene que ver con el trabajo que viene realizando la Fuerza Pública, igualmente la Procuraduría General de la Nación, los organismos todos, para brindar la mejor confiabilidad y seguridad a las elecciones del próximo 31 de mayo. La Procuraduría ha exhortado a las alcaldías, a las gobernaciones, a prevenir cualquier riesgo durante las elecciones de este 2026. El Ejército Nacional brindará la seguridad en zonas rurales, igualmente en zonas urbanas, de las diferentes localidades de nuestro departamento.
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2: El sabor lo está poniendo Samuel Martínez, una de las joyas más importantes del fútbol colombiano. Crecerá en el Liverpool, según informaron. Del volante de 17 años de edad, será nuevo jugador del Liverpool luego de llegar a un acuerdo por €1 millón. El 10 de la Selección Colombia sub-17 firma por 5 años. Liverpool se adelantó a varios equipos europeos que habían puesto sus ojos en el colombiano. El Borussia Dortmund fue uno de los que más se acercó, pero al final el club inglés le ganó la lucha por uno de los jugadores con más futuro en nuestro país. Y Martínez seguirá con el Atlético Nacional hasta que abril de 2027, cuando cumpla la mayoría de edad.
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0: Bien, estamos llegando al final de nuestra labor periodística. De donde está la noticia, está Misael. Nos vamos un vertico. Interrapidísimo su noticia destacada.
1: La noticia destacada, el hecho de intento de sicariato sobre el mediodía aquí en pleno centro de la ciudad de Villavicencio. Cerca a Éxito Vecino fue interceptado un vehículo donde se movilizaba una persona a la cual le propinaron un impacto de arma de fuego. Se recupera en estos momentos en el Hospital Regional de Villavicencio.
0: Muchas gracias, señor. Interrapidísimo su noticia destacada, José Antonio.
2: Mi noticia destacada tiene que ver con los equipos del departamento del Meta que estarán haciendo presencia en los de diferentes eventos nacionales. Llanero Femenino jugará ante el Once Caldas a partir de las 3 de la tarde por una fecha más del torneo nacional. El equipo de fútbol sala Deportivo Meta jugará a las 7:30 de la noche en la capital de la República y sobre las 5 de la tarde el baloncesto de Caimanes del Llano buscará empatar la serie del baloncesto profesional colombiano.
0: Muy bien, José Antonio, muchísimas gracias. Interrapidísimo, muchísimas gracias a usted, mi querido corresponsal. Perdóneme, más bien interrapidísimo, muchísimas gracias a César Beltrán, nuestro community manager, encargado de los canales digitales de donde está la noticia, está Misael. Interrapidísimo, muchísimas gracias a BJ Escobar, encargado de la parte técnica en la mesa de trabajo de Radio 1, la de 1 98.3. Interrapidísimo, muchísimas gracias a usted, mi querido corresponsal. El próximo lunes a las 5 de la mañana, porque Dios así lo quiere, aquí estaremos con nuestros 800.000 corresponsales. Que tengan una muy bonita y bendecida tarde y un extraordinario y feliz fin de semana. ¿Dónde estarán?

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0: ¿Qué frase te tiraste en el remate de esta canción, Johnny Rivera? Se estrenó a nivel nacional La Depra y suena, por supuesto, en la Casa Oficial de la Música Popular en Colombia. En este fin de semana yo escucho Radio 1, La de 1. Y Petrujillo.
1: Pare.
0: Yo no quiero... Se llama Cuestión Olvidada esta canción en el fin de semana. Con los Carramones. Y señores, 2 con 3 en Radio 1. 98.3. Subile.

0: Y en este fin de semana no puede hacer falta nunca jamás en la vida la música de Khaled Morales a las 2 de la tarde, 12 minutos. Vamos de millón a cero.
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0: Sí, señores, por aquí estoy acompañándoles en la tarde del viernes, el fin de semana, y les presento música del grupo Firme, que a propósito en redes sociales es viral. El hijo de Edwin Cass, el vocalista principal de esta agrupación, cambia boletos para ver al grupo Firme por la monita, por la calcomanía, por la estampilla de Messi. ¿Cómo la ven ustedes, ah? El hijo de Edwin Cass está cambiando par boletas para ver al grupo Firme por la calcomanía, por la monita de Messi. A propósito, el grupo Firme estará el próximo 27 de junio, en Puerto Gaitán. Y esto será un himno total. La gente a todo volumen, cantando, coreando esta canción, El Beneficio de la Duda.
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Que se sienta que fin de semana, por eso la máquina aparece por acá. Ayer te llamé a las 2 de la tarde, 20 minutos. El fin de semana en Radio 1, la casa oficial de la música popular en Colombia. Y les presento música de Fernando Urbano. Esto se llama Escondidas. Aproveche que fin de semana, llame al Mosaico y se ven a Escondidas. Radio.

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3: En Radio 1, 246-246.
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3: Claro que sí, tenemos las 2 de la tarde, 47 minutos.
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4: Claro que sí, 3 de la tarde, 48 minutos.
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0: Ese se llama El Patrón, Gaviria y Alonso Quevedo en la Casa Oficial de la Música Popular. A las 4 de la tarde, 7 minutos, nueva hora de música. Y en este fin de semana lluvioso, llueve bastante en este viernes por la tarde en Villavicencio.
1: ¡Sólido!
0: Momento de calentarnos bailando un rico y delicioso merenguito. Que se sienta que fin de semana con Radio 1.
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1: Pero eso le pasa a uno, ¿sabe por qué? Por cabrón y medio. Señores, este grupo estará de concierto el 27 de junio en Puerto Gaitán. Ya se revelaron cuáles son las canciones que van a cantar y precisamente es el lanzamiento de este tema. Cabrón y medio en Radio 1.
2: 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Al aire, BJ Escobar.

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2: Esta canción me la pidieron a través del WhatsApp, directo al corazón de Sagitario. El buen vallenato de uno en Radio 1, 4:36 en la tarde del viernes.
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1: Con cachitos a mí. 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Nos vemos, nos escuchamos esta noche en los Guascasos de Uno. Música para beber, beber y beber. Música como esta, del único y verdadero rey del despecho, Darío Gómez. Y también la de Johnny Rivera. Este man me tiene preocupado, les digo. Le dio la depre a este chamo. Escuche este tema, lo nuevo, la depre.
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3: En Radio 1 tenemos las 4 de la tarde, 48 minutos, 448.
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3: Claro que sí, Lila, faltan 10 para las 5.
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2: Bueno, contarle a los villavicenses que hoy en un recorrido súper fundamental visitamos 5 instituciones educativas. La primera fue el Megacolegio La Madrid, la segunda el Megacolegio Malala, que queda en Pinares de Oriente, y la tercera fue el Colegio Gilberto Alzate, entregando computadores, fortaleciendo las aulas de cómputo de sistemas. Luego nos fuimos para el Juan Pablo II, a inaugurar el aula de bilingüismo y adicionalmente la entrega también de 15 computadores para fortalecer el aula de sistemas. Y terminamos acá en Vanguardia inaugurando y poniendo al servicio, más que inaugurar, poner al servicio el restaurante escolar para los niños de la media técnica. Hoy un recorrido por el sector educativo. Este es un gobierno que tiene claro y hemos focalizado la inversión en el sector educativo, pensando en los niños, en las niñas, en los adolescentes y los jóvenes de Villa Olavecho.
1: Con estas entregas, la Administración Municipal reafirma su compromiso con la educación y el bienestar de los estudiantes de Villavicencio. 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